0: 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Nosotros hemos llegado al final, pero tenemos que decir la ganadora o el ganador, chan chan chan chan, quién se va a llevar este premio. A mí me gustó la de la maestra jardinera, que fue genial, Flor, o este último de la vibración de los vidrios. ¿Cuál? ¿Lo digo yo? Bueno, Flor, de la maestra jardinera, Florcita, te llevas la cena para dos, claro que sí. En Che Picada, felicitaciones, mi reina. La producción se va a comunicar con vos. Tiene hasta dos semanitas para comunicarse. Y con ustedes que están del otro lado, la producción se va a comunicar con todos los ganadores de todos los premios de hoy, incluyendo el premio de Lomo Oro, las cenas, almuerzo, alineación y balanceo, anteojo, entrada al cine. Todo se comunica a Agustinita, nuestra productora, desde el celular terminado en 4903. Mi nombre es Renzo Cheri Genero. Un placer acompañarlos en las tardes más escuchadas de la provincia de Mendoza, acá en La Que Va. Que tengan una hermosa noche y nosotros nos reencontramos mañana a 18 horas. Chau, chau.
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2: Con este tema, te voy a hacer viajar en el tiempo. 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

0: Dios nos bendiga. ¡Qué placer! El aplauso para Luciano.
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2: Hola, hola, hola, hola, buen día, buen día, buen día. ¿Cómo les va? ¿Cómo andan? Bienvenidos a todos. Esto es Mañanavi. ¿Cómo vienen amaneciendo? ¿Cómo viene el asunto? ¿Me cuentan un poquito? Buen día, buen día, buen martes. Martes 9 de junio, sí, así como lo escuchás. Martes 9 de junio, vos me entendés, ¿no? Ya está, ya nos adentramos, ya nos metimos, estamos firmes atravesando el mes de junio. ¡Wow, wow, wow! En una mañana con 8 grados 3 décimas, que la máxima rondará los 15, 16 grados, para el miércoles 16 grados también, para el jueves 18 y el viernes 18 grados. Bueno, me da la sospecha que el día más fresquito lo tuvimos ayer, ¿no? Porque se le sumó que era lunes y se le sumó la lluviecita.
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1: Hasta las 10.

0: Buen día, Bebus, ¿cómo les va? Buen día, rutera, rutero. Buena ruta, justamente, vamos con cuidado, vamos con tranquilidad. Y buen día a todos los que están arriba de los coches, ya sean que manejan Uber, Cabify, Taxi, Remis, Maxim. Vamos con precaución, amigos, buena ruta. Hola, buen día.
1: Buenos días.
0: Hola, genio. Bien, ¿y usted cómo le va?
1: Todo bien, gracias a Dios. Un placer escucharla.
0: Igualmente, genio de mi vida. Y más si estás con esos bombones. ¿Qué querés que te diga?
1: Ah, ya se dio cuenta. Le paso los chicos.
0: Por favor, te pido. ¿Cómo andan mis amores? Hola.
2: Hola.
0: ¿Cómo están, amores?
2: Bien.
0: ¿Estamos contentos?
2: Sí.
0: ¿Por qué estamos tan contentos? A ver, contame.
2: Porque un día fuimos a un cumpleaños.
0: ¿En serio?
2: Sí, de nuestro amigo del barrio.
0: ¿Y cómo la pasaron?
2: Bien.
0: ¿Está bueno o no?
2: Sí.
0: Qué divertido. ¿Y cuántos cumplía el amigo del barrio?
2: Siete.
0: Wow. Súper grande. Escúchenme, amores, ¿hoy rinden algo?
2: No.
0: Bueno, menos mal. Menos mal. Escúchame. ¿Qué? ¿Porque siempre tienen la suerte?
2: Sí.
0: Y no sé, porque son unos suertudos. ¿Quién pudiera? Bombones de mi vida, ¿qué vamos a escuchar hoy? El que te guste.
2: No me acuerdo el nombre.
0: ¿Querés cantármela?
2: Ahora me acordé que mi papá me dijo Tatay.
0: ¿Cuál, amor?
2: Tatay.
0: Listo, Katsai.
2: Es la canción del Mundial de la Shakira.
0: Ah, me encanta. Dale, mi vida, te mando un beso gigante a los dos.
2: Bueno.
0: Chao, mis amores.
2: No le dijiste nuestro nombre. No,
0: ah, Gael y Pedro.
2: Sí.
0: ¡Muajaja! Chao, mis amores.
2: Saludos a las dos chicas, la Feliz y a la Colo.
0: Dale, mi cielo, un beso gigantesco.
2: Ay,
0: lo sé que
2: y
0: son los
2: fans. Y con lo tuyo también.
0: Lo sé. Son los más ustedes dos. Chao, mis bomboncitos.
2: Chao.
0: Dulces. Chao, chao.

0: 9:10, quiero que me digas cómo estás amaneciendo, cómo estás encarando este día de martes. 12:13:44:00:00, y sí, ya lo habilitamos, vos viste.
1: Chori, yo soy Ampi y digo...
2: Ampi, no.
1: Hola, brava, soy Ampi, Vigo.
2: Y mamá.
1: Te queríamos pedir la canción Soda Pop.
0: ¿La amamos?
1: Chao, brava. Saludos.
0: Ay, se cortó. A ver si vuelve el audio. Muchas veces pasa esto que se corta y... ¡Ay, no! Bueno, no pasa nada. Quedó ahí medio trunco el audio.
3: Buen día, Navi, buen día a toda la gente que nos está escuchando, buen día a los que van al colegio con los chicos, al laburo y los que están laburando ya también. Quiero pedirte el tema de Tirá para Arriba.
0: Ahí va.
3: Por favor, que lo necesito con todo esta mañana. Está lindo, está fresco, al menos no llueve. Y ahí están subiendo los chicos al auto, vamos al colegio y ahí al trabajo.
0: Ahí va.
3: Abrazo grandote para vos, para todos. La brava, la que más nos gusta, la que más te gusta, arriba este martes, che.
0: Vos sos un capo. Buen día, genio de mi vida, buen día. Hola, buen día.
4: Hola, Mari.
0: Hola, mi amor, ¿cómo estás?
4: Bien.
0: ¿Quién me habla ahí?
4: Adivina mi nombre.
0: Ok, ¿puede ser pistita?
4: Empieza con A y termina con E. No. Empieza con E y termina con A.
0: Empieza con E. ¿Empieza con E?
4: Sí.
0: Pará, pero nosotras ya hemos hablado.
4: Sí. La semana pasada.
0: Ok. ¿Puede ser una mínima pistita más?
4: Es que ya te dije todo el nombre.
0: Claro. Para, empieza con E. Ay,
4: no,
0: para...
4: Falta dos letras.
0: ¡Ah! ¿Puso la Emma?
4: Sí.
0: ¿Que yo te dije con doble M?
4: Sí.
0: Ya me acordé. Ahora sí, dije, no puede ser. Es la Emma, dije yo. No puede ser, dije, para un poquito. ¿Cómo estás, bombona?
4: Bien.
0: ¿Cómo anda todo?
4: Bien.
0: ¿Tenemos alguna novedad?
4: No.
0: ¿Estás con el tema de la Figus o no?
4: Sí.
0: ¿Y qué onda? ¿Quién te ha tocado así copado?
4: Nadie.
0: ¿En serio? ¿Nadie?
4: Uh-uh. Y también tengo el álbum.
0: El álbum. ¿Y estás pudiendo conseguir Figus?
4: Sí.
0: Qué suerte. ¿A dónde las estás consiguiendo?
4: En el Persa de Huarteche.
0: Ah, porque yo te voy a decir una cosa. El sábado conseguí, pero me vendían de a dos paquetitos. ¿Podés creer? Pero bueno, nada, ahí estamos. Juntando. Escúchame, sí. Mi amor. ¿Me vas a decir con qué canción vamos a empezar la mañana?
4: Sí.
0: A ver.
4: La de Somos Más.
0: ¿Cuál es esa?
4: Nadie, pero la otra vuelta yo ya me estaba yendo y todavía no la pusiste.
0: Ah, me cagaste a pedo, tenés razón. No, la que tiene razón. Ah, pará. La de Carlos Vives con Emilia, ¿esa?
4: Ajá.
0: Ay, ya sé cuál es. Mirá vos, qué loca esta tía Navi. Ya mismo, la estoy buscando. Escúchame. Ahora sí, listo. Tengo que ponerla antes de que vos bajes del auto, ¿verdad?
4: Sí.
0: Si no, se pudre todo.
4: Sí.
0: Bueno, entonces que suene ahora. ¿Te parece bien?
4: Sí.
0: Listo, estamos a mano. Emma, te quiero.
4: Chao, Nadie.
0: Chao, princesa de mi vida.
4: Chao.
0: Vamos a poner la canción, si no la Emma se enoja, ¿eh?

0: Bueno, hizo una canción del Mundial, es Carlos Vives, es Wisin, Emilia y Xavi. Te digo que te ahí la canción del Mundial, ¿eh? No me encanta, che. Como que siento que Emilia no nos representa. Ay, vamos a criticarla, dale, critiquémosla. Hola, buen día.
1: Buen día, Navi.
0: Hola, mi amor hermosa, ¿cómo estás?
1: Muy bien, hola.
0: Hola, hola, bombón de mi vida, ¿cómo estás? Escúchame, ¿tenés sueño?
1: Sí.
0: Sí, hay que tener sueño. Hay que llegar dormidos, ¿viste?
1: Soy el 100.
0: ¿Cómo, amor?
1: Soy el 100.
0: Sí, lo sé. Yo ya lo sé porque yo ya te reconozco. Escúchame, el 100 cuando me empezó a llamar no hablaba. Sos una cosa adorable vos. Escúchame, Tiam de mi vida, ¿y cómo andás?
1: Bien.
0: ¿Cómo anda todo?
1: Bien.
0: ¿Vas a ver el Mundial el jueves?
1: Sí, pero vi el partido.
0: ¿Vas a ver el partido y te vas a pintar la cara de Argentina?
1: Sí.
0: Me encanta. Me encanta. Tiende mi vida, escúchame. ¿Qué?
1: Voy a poner una banderita.
0: Ay,
1: tengo unos guantes nuevos.
0: ¿Tenés guantes nuevos?
1: Sí, de Spider-Man.
0: Ah, no te puedo creer. ¿Me los vas a prestar, por favor? Un día, ¿me los prestás?
1: Voy a llevar a la radio.
0: Bueno, dale, listo. Y me los prestas un ratito, así no paso frío. Escúchame. Tian de mi vida, ¿qué vamos a escuchar? ¿Qué te gustaría?
1: La canción del Mundial.
0: Pero escúchame, acaba de sonar. Recién, hace 2 segundos... ¿Puede ser otra?
2: No tengo idea cuál es la canción del Mundial.
0: No, o sea, es la de Somos Más. Pasa que, mira, yo te digo, no me provoca nada la canción del Mundial esta, pero bueno, qué sé yo. Es ella.
2: Sí, no queríamos con la canción del Mundial.
0: No. Queremos que vuelva Shakira.
2: Bueno.
0: Que vuelva Shakira a las canciones del Mundial. ¿Qué ponemos, amorcitos?
2: Hermosa, te queremos.
0: Los quiero, pero hasta el infinito. Chao, mis amores.
1: Te amo hasta el infinito.
0: Yo te amo hasta el infinito y más y más. Mil vueltas.
1: Hasta Turno, a Marcos
0: y yo, ¿sabes qué? Voy a amarte toda la vida. Así te lo digo. Voy a amarte toda la vida. ¿Ah, en serio?
1: Sí.
0: Ay, Dios mío, yo me voy a derretir. Te mando un beso, mi amor.
2: Te amamos, Navi.
0: Ay, yo más, mi vida, yo más. Un beso gigante. Chao, mis amores. ¿Cómo no van a ser buenos días si yo arranco con este tipo de llamado? ¿Me entendés? Hola, buen día. ¿Hola?
3: Hola.
0: Hola, ¿sí se escucha?
3: Sí, hola, Nabila.
0: Mira vos. Te iba a decir hola, mi amor chiquitito, y después dije... Hola, mi amor chiquitita. ¿Cómo anda mi peque? Peque, ¿desde dónde me estás llamando? ¿De adentro de un tarro?
3: No, tuve que venir a sacar tiempo para el médico.
0: Ay, Peque, ¿qué te pasa? ¿Qué te anda pasando, mi negra?
3: No.
0: Ay, espera, se te cortó todo de nuevo. A ver. Ay, Peque, ¿dónde estás? A ver, vamos a intentar arreglar la conexión de la Peque, que se nos ha metido ¿Quién sabe dónde para llamarnos? ¿Hola?
3: Al fin del mundo, Nabila.
0: Ahí está. Hasta el fin del mundo te iría a buscar. Escúchame, Peque.
3: Mi hija era el turno.
0: Ah, ¿es tu hija la que tiene el turno? Peque, volvé a llamarme. Que no se te escucha nada, narinas. Llámame de nuevo, Peque. No se escuchaba nada, ¿eh? ¿Aló? No.
1: ¡Hola, Navi!
0: ¡Hola, mi amor! ¿Cómo estás, princesa?
1: Bien.
0: ¿Cómo anda todo?
1: Bien.
0: ¿Qué novedades tenemos?
1: Que yo sepa, ninguna.
0: Ninguna. Estamos
1: en... que estuve enfermo y no fui a la escuela en toda una semana.
0: Pero vos podés creer, escúchame, ¿sabés que todo el mundo está enfermo?
1: Sí.
0: Es terrible, es terrible.
1: Y no te llamé por eso.
0: Claro, malísimo. Malísimo.
1: No.
0: Escúchame, ¿cómo vamos a arrancar bien si no nos llamamos?
1: Y no.
0: Claro, no se puede así, no se puede.
1: Tengo que llamar.
0: Claro, si no yo no puedo estar del todo feliz, ¿me entendés?
1: Sí.
0: Quedo a la mitad.
1: Sí.
0: Escúchame, mi amor, ¿y cómo? Está bien, no has ido a la escuela, pero no has rendido nada, no ha pasado nada raro.
1: No, fui ayer, pero no me daba el teléfono para llamarte.
0: Claro, es que ayer estuvieron un poco locos.
1: Ajá.
0: Como que juntan las ganas de hablar el fin de semana y el lunes explotan el teléfono. Claro, eso pasa. Escúchame, bombón de mi alma, ¿me vas a decir con qué tema arrancamos el programa? Ah, la de puñalada.
1: Ay, ella quiere la de almohada pegada.
0: La de almohada pegada y la de puñalada.
2: ¿Cómo se llama?
0: Y yo, la que te ves tan linda arreglada. ¿Esa?
2: ¿Esa?
0: No, me tenté. Es lo mejor que me... No, puede ser. Es la de El Lauta, puñaladas. No. Es espectacular lo que acaba de pasar. La mejor descripción del tema que podría haber escuchado. Vamos a arrancar. Ahora vamos a arrancar el programa con eso.
1: Bueno, nadie.
0: Sin duda alguna. Escúchame, amor, gracias por este llamado.
1: Nadie, escúchame.
0: ¿Qué?
1: Besos a Feli y al Gael y al Pedro.
0: Escúchame, que tenés un club de fans con la Feli, ¿sabías?
1: Sí.
0: Increíble. Escúchame, sí. El club de fans que tienen.
1: Sí.
0: Es espectacular.
1: Re bien.
0: Me encanta, se lo merecen, ¿viste?
1: Vamos a tener que hacer unas acciones.
0: Pero es que me sirve, sí. Olvídate. Me encanta. Amor de mi vida, les mando un beso gigantesco.
1: Chao, Navi, poneme esa canción.
0: Ya mismo, te lo prometo que ya mismo.
1: Bueno, dale.
0: Chao, mi bombona, un beso.
1: Te quiero hasta el infinito.
0: Yo te quiero hasta el infinito y más allá.
1: Nah.
0: Chao, mi cielo. Este es espectacular. Vamos a arrancar el día, según la Colo y su mamá, con la canción que dice La almohada pegada. Dígase la de puñaladas del Lauta. Mi nombre es Nabila Barta y qué placer ser la capitana de tu mañana y acompañarte de 7 a 10 por la mejor radio del mundo. De 7 a 10 es mi programa, pero hoy también me quedo a reemplazar a Lucho, así que hoy le metemos también... De 7 a 11. Buen día a todos, bienvenidos y que su día esté lleno de amor, de empatía, repito, empatía, amor, cosas lindas, respeto y mucho laburo. Buen día, gente bonita.
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0: 7:35 minutos, 8 grados 5 décimas la temperatura, y te cuento a esta hora que el paso internacional Cristo Redentor está cerrado para todo tipo de vehículos por las nevadas intensas. Reitero, para todos aquellos que tenían pensado viajar a Chile vía terrestre, van a tener que frenar el asuntico. Hola, buen día.
1: Hola.
0: Hola, sí, ¿quién habla?
1: Yo, Paula.
0: Hola, Paula, ¿cómo estás, amor?
1: Bien.
0: ¿Cómo anda todo?
1: Bien.
0: Escúchame, ¿es la primera vez que hablamos?
1: No.
0: Ya hemos hablado. ¡Ay! ¿Hablamos la semana pasada o no?
1: Creo que sí.
0: Ah, ahora sí. Ahora sí. ¿Cómo anda todo, Paula? Escúchame. ¿Cómo estamos para el Mundial?
1: Bien.
0: ¿Lo vas a ver el jueves, el comienzo o nada?
1: No sé si lo voy a ver.
0: Claro, no sabemos, está bien. Tranqui. Tranqui, no nos desesperemos. Escúchame, Bombona, contame algo.
1: Hoy tengo un cumpleaños.
0: ¿De quién?
1: De un compañero.
0: ¿Y lo festeja tipo en un lugar?
1: Sí.
0: Ay, qué copado. Bueno, agarra muchas golosinas.
1: Sí.
0: Qué lindo, un martes de golosinas, te lo pido por favor. ¿Y cuántos cumple?
1: 11.
0: Ah, ya está grande. Bueno, ponele, más o menos, tampoco tanto. Escúchame, amorcito, Paula, ¿y qué vamos a escuchar hoy?
1: Shutdown de Blackpink.
0: Ah, así, de una. Listo, ahora lo busco, amor. Te mando un beso gigante.
1: Yo también.
0: Chao, mi amor.
1: Chao.
0: Chao, mi vida.

0: Hola, buen día.
1: Hola, Nadie.
0: Hola, ¿quién habla?
1: Mateo.
0: Hola, Mateo de mi vida, qué bonito nombre que tenés. ¿Cómo estás, amor?
1: Bien.
0: ¿Cómo anda todo?
1: ¿Qué? Que tengo a Messi, Ronaldo, la Villa Mal, Mbappé, Haaland.
0: ¿En serio? Escúchame, me tocó Yamil los otros días, pero me falta, ¿sabes qué me falta? Ronaldo. Cristiano, no tengo a Cristiano. Y escúchame, ¿te costó conseguirlo?
1: No repetía, pero creo que una plaza de dependencia, ahí van a intercambiar.
0: Ah, sí, lo sé, tengo que ir ahí, lo que pasa es que tengo que juntar un poco más. Pero escúchame, ¿en serio te tocó Cristiano repetido?
1: Ah, no sé, no me acuerdo.
0: Bueno, no importa.
1: Porque un día lo intercambiamos.
0: Sí.
1: Pero no sé si me queda otro.
0: Bueno, si te queda, guárdamelo. ¿Te parece?
1: Bueno.
0: Bueno, dale. Me encanta. Yo, ay, ¿quién me tocó repetido? Tremendo jugador el fin de semana, pero no me puedo acordar quién es. Ya me voy a acordar, pero tremendo jugador.
1: También tengo a Tim Tate.
0: ¿En serio?
1: Sí.
0: Wow. Wow. Escúchame, bombonazo de mi vida. ¿Y qué canción podemos escuchar?
1: Ojos marrones.
0: Uy, amo esa canción. Amo esa canción. Listo, ya mismo la busco, ¿te parece?
1: Sí.
0: Dale, mi amor. ¿Querés mandarle un besito a alguien?
1: Sí.
0: ¿A quién?
1: A mi papá.
0: Ay, ¿cómo se llama el papá?
1: Carlos.
0: Le mandamos un beso al Carlos, ¿te parece?
1: Sí.
0: Aguanta el papi Carlos. Chao, mi amor.
1: Chao.
0: Chao, bombonazo. Chao, chao. Ah, con los lentos que te estoy cortineando hoy día. No tienen razón de ser estos lentos.
2: Hola, brava. Soy Delfina. Primero que nada, le quería mandar un saludo al Colegio del Pilar y a todas mis amigas. Y nada, te quería pedir la canción Tequila de Kellos. Chao, te adora.
0: Ay, qué voz más bonita. Tequila de Kellos, perfecto. Ya mismo la busco. Hola, buen día.
3: Hola, Navi.
0: Hola, ¿quién habla ahí?
3: Adina.
0: Ok, ¿puede ser una pequeña pista?
3: Con ese.
0: ¿Con ese? ¿Y hace mucho que no me hablas?
3: Sí.
0: ¿Sos la Sarita?
3: No.
0: No. Bien, porque hay una Sarita que hace... No.
3: La...
0: ¿Puede ser otra pista, chiquita al menos?
3: So.
0: ¿La Sofi?
3: Sí.
0: Escúchame, Sofi, pero estás más grande.
3: Sí.
0: Escúchame, ya tenés como voz de grande. Ay, no te... No te puedo creer. Sofi, ¿cómo anda todo?
3: Bien.
0: ¿Todo bien? ¿Alguna novedad?
3: ¿De compré el álbum?
0: Ah.
3: Pero no sé la verdad si tengo gimnasia.
0: Ah, ¿no sabemos si hay gimnasio hoy en la escuela?
3: No sé.
0: Bueno, ojalá que sí. Bueno, no sé si te gusta ir a gimnasia. ¿Te copa?
3: La verdad que no me gusta porque los varones se portan mal.
0: Ah, hay que darles así como un tate quieto entonces para que no molesten. ¿Pero qué, las molestan a ustedes?
3: Y no, pero sí se molestan entre ellos.
0: Ay, es que los varones son así, vos viste. Escúchame, y bueno, hay que avisarle a la señor, le puede decir que se dejen de jorobar. ¿O no?
3: Y un día tuve una pelea. en mi escuela.
0: ¿Con uno de los varones?
3: Los varones se agarraron a piña.
0: No, eso sí que está muy feo, feo, horrible, no nos gusta. ¿Y por qué se pelearon?
3: No sé.
0: Ni te metas vos. Viste, de lejos, le avisamos a la seño, salimos corriendo, pero no nos metemos. Porque no. Si es pelea entre varones, pueden pegar fuerte.
3: Y sí.
0: Claro. Está bien. Bueno, escúchame, amor de mi vida. ¿Y qué vamos a escuchar hoy?
3: Villa.
0: Uy, ¿qué tema? ¿Sabés que hace mucho no me piden la villa? ¿Sabés que hace mucho no me lo piden? Listo, amorcito. Programado. Te mando un beso hasta el infinito, mi cielo. Chao, bombona.
3: Te quiero mucho.
0: Te quiero mucho más, mi amor. Chao, preciosura.
3: Chao.
0: 7:43 minutos, 8 grados, 5 décimas. La máxima para hoy rondará los 14 grados. Tú me dirás, ¿y para la semana? Mañana miércoles 16. Para el jueves 18 grados, al igual que el viernes. Veremos cómo se comporta la temperatura el fin de semana.
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0: 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Escúchame, tengo mucha cantidad de temas programados que me han ido pidiendo. Comenzamos con Tequila de Chaos.
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1: Hola, Navi. Buen día. Te queríamos decir, somos Lorenzo y Emilia. Nos pones la canción de Tus Ojos Marrones. Le quiero mandar un saludo a mi papá y a mi madrina.
2: ¡Ay, Dios, me muero del amor!
3: Ay.

0: Buenas, buenas, hola Bombona, muy buenos días, ¿cómo estamos? Espero que tengas el más bello de los días y que ya estés recuperada. Vos y tu peque, saludos a la reina Anto. Y me encantaría escuchar Queso Ruso o la hija del fletero, Tareo Fina. Soy César, nuestro chofer amado.
1: Hola, somos Arelín, quiero que ponga la canción del Cars. Sí. La una. Mi
0: amargura temporal. El tema de Cars, amo.
2: La Navi, soy Pili, estoy yendo a la escuela. Mi últimos tres. 157. Besitos.
0: La amo. 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
3: Hola, venida Navi. ¿Te puedo pedir una canción de la carrera K-pop?
4: Mi nombre es Emma.
3: Mi nombre es Emma.
4: Te escuchamos todas las mañanas.
3: Te escuchamos todas las mañanas.
4: Pero no te escribimos. Esta es la primera vez.
3: Besitos.
0: Chao. Ay, yo te amo. No, Pili, te lo pido por favor, ahora me vas a tener que llamar o escribir más seguido porque sos una dulzura. 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
7: 8:02.
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0: ¿Y seguimos en vivo o qué? 261-344-0000. No solamente me vas a pedir tu tema, sino que también estás participando por entradas al cine. Tanto las pidieron hasta que llegaron. 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
1: Ay.
2: Hola, Mavi. Te quiero decir algo. Me pone la canción de Chau, te mando un besito grande.
1: No,
0: no, no, la amo. 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
3: Brava. Hola, Radio Brava. Buen día.
4: Quería pedir
3: que
4: me pase la canción
3: después de vos
4: de Paul Mark
0: lo amo.
3: Y participar para el cine.
4: Muchas gracias, los quiero.
3: Muchas gracias, te quiero, chao.
0: Ay, Dios, sos un bombón. Amo que le dicten los papis, los amo. Es que es re difícil hablar en radio, no es así nomás.
5: Hola, Navi, soy Martina y te pido la canción una en Michael Jackson y cualquiera que vos quieras. Te amo, besitos.
0: Y yo te amo más. Hola, Navi, ¿cómo estás? Te escribo desde España, desde Zamora, te escucho todos los días. Muy buena la radio. Decile al José que se ponga a laburar, que seguro te está escuchando también. Él está trabajando acá en España, también en la construcción. Saludos a todos los mendocinos. ¡Vamos! Aguante España, aguante ustedes y gracias por estar del otro lado. Qué felicidad me hace que cruzamos un poquito el continente, pero seguimos estando unidos.
6: Hola, Navi, buen día, ¿cómo estamos? Acá venimos con Raúl, está ahí, volar. Estamos yendo para Tadi y bueno, te vamos a pedir el tema de Ángela Leiva, Amnesia. Te dejo las últimas por el cine, 5:19.
0: Los amo.
7: ¡Buen día, Navi! Ay, Navi, espero que me empecé a tratar así, ¿sabes qué? ¡Ay! Vos me empezabas a tratar así todas las mañanas, yo me levanto con mucho mejor humor. O sea, si yo me levanto al 10, imagínate. Navi, escúchame. No, había ido al centro de salud, que está llegando a San Juan, y pasaba un poquito y llegas a Caucete, y después un poquito más, para este lado, te vas para La Rioja. Allá había ido. Che, Navi.
0: Vida.
7: Necesito un tema, pero anótalo, Navila, anótalo, porque dejó todos estos santos días. Se llama Dejémoslo Así, de Candu Domínguez y Desacatado. Ay, ese tema para dedicar, Navila, no vamos a decir nombres, pero por favor, Navi.
0: María. María.
8: María.
0: No, no, es que si yo no le llego a poner este tema a la Peque, ustedes saben la que se me arma, ¿no? O sea, mejor escuchémoslo. Peque, te amo.

0: chicos, estaba hablando con el micrófono apagado. Ay, Dios, decí que es martes recién. Dios, yo no me escuchaba. Bueno, qué temazo decía. ¿Y a quién se lo habrá dedicado mi amiga? ¿Dónde está mi amiga?
1: Hola, Navi, buen día. Feliz martes. Arrancar de vuelta como día lunes.
0: Ay, la miércoles.
1: Quiero participar por las entradas, ya que la semana fue el cumpleaños de mi hijo y queríamos ir a ver a Mario Bros. Así que si ganamos sería un golazo de media cancha, ahora que se viene el Mundial.
2: Sí, y ahora ayer estaba viendo que el 18 estrena Toy Story y te digo que tengo unas ganas de ir. No puedo creer que ya estemos en las 5.
3: Nadie bella, bella, ¿cómo está? Buen día para todo. Yo llegando al trabajo, así que bueno. Te quería pedir el tema de Jack Trap. Ahora sí. Traicionera, no me importa lo que tú me quieras. Mentirosa. Bueno, es re viejito, pero no sé, se me había dado, venía cantándolo.
0: Muy bien.
3: Dale, gracias. Y participo por la entradita al cine.
2: Te quiero, preciosa. Escúchame una cuestión. 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
4: Hola Navi, buen día Navi, te escucho todos los santos días. No hablo nunca, no los llamo nunca, pero siempre los escucho. Te mando un fuerte saludo para todo y la verdad que nos alegran todas las mañanas.
2: ¡Vamos!
4: Te voy a conseguir a Cristiano Ronaldo.
2: Ay,
4: mi
2: gracias.
4: Hijo tiene dos cristianos.
2: ¡No! Te lo pido.
4: En cualquier momento te lo dejo.
2: Si no te jode el día que me dejé a Cristiano, me dejaron unas tortitas también. ¡Ah! Che, espero que no te joda. Gracias, genio de mi vida. ¿Sabés que el fin de semana conseguí dos paquetitos? ¿Viste en esos kiosquitos del centro, como los que están en el medio, que venden aparte garrapiñadas y demás? Pero solamente me dejaban comprar de a dos. Y me tocaron unas cartas. Bueno, cuestión. 12-1-3-44-0000. No solo participás por entradas al cine, sino que también me pediste un tema, Iken.
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0: parezca.
1: Hola Navi, buen día. Quisiera pedirte un tema de Patricio Rey, Masacre en el Puti Club. Bueno, participo por las entradas 016. Mi último astral de Navi. Abrazos.
2: Temazo, mi negro. Hola Navi, ¿cómo estás? Nosotros bien, escuchándote como siempre. Participamos por entradas al cine. Te pedimos saludos de Rodrigo, del Potro. Te queremos mucho, mi Nati y Lolo, que los amo.
3: Hola Navi, buenos días. ¿Cómo estamos? Feliz martes para todos. Quisiera que me pasaras algún temita de la conga. Dale Navi, que estén bien.
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4: Hola Navi, buen día, buen día. Acá estamos arrancando la mañana. Así que bueno, Navi, quería pedirte algún tema de Don Omar o de Arcángel, si puede ser. Bueno, mando saludito a mi mujer y los mexicanos que están en la pancita.
2: Ay, mi amor hermoso.
4: Beso, abrazo, te amamos, Navi.
2: Yo los amo tanto, tanto a ustedes.
5: Hola, Navi, Navi. Hola, amiga, soy el Dani 818, el papá de Pili. Y era, te deseo lo mejor de hoy día y de toda la semana, para todos. Que nos vaya bien, que trabajemos y bueno. Te pido un tema, amigos, no, por favor, de Yuridia, creo que se llama. Fíjate, por favor, y muchísimas gracias.
2: Gracias a vos, bombonazo, por estar del otro lado escuchándonos. Quiero ponerme al día con los audios, chicos, es una cantidad impresionante.
6: Hola, Navi, buen día, ¿cómo estás? Soy Vivi de Uber. Quería participar también por las entradas al cine. Te escucho todos los días, me encanta tu onda y bueno, espero ganarme algo.
2: Te quiero, Vivi, de mi vida. Gracias por estar del otro lado.
7: Hola, Navi, ¿cómo estás? Buen día. Quería mandar un saludo para todos los muchachos y los choferes de taxis y colectivos. Y quería participar para entrar al cine. Pero mañana es mi aniversario de 3 años de casado.
2: ¡Epa! Me gusta. ¿Las bodas de qué son con 3 años de casado? Uy, yo también tengo dentro de poquito aniversario de casada, pero no te sabría decir el día. Ay, vieron que yo soy tan que me olvido las cosas, te digo, no sé ni dónde vivo.
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0: Qué mal elegiste si te lo habrán dicho. Hola, Morocha. Buen día, Navi. Yo no te quiero, te amo. Fíjate si se puede regalar entraditas al cine. Que tengas un lindo día, un hermoso día. Besos, besitos y besotes, mi Roberto hermoso. Che, el domingo fui a la cancha a ver a Godoy Cruz y varias personas me gritaron, ¡eh, vamos, Navi! Y yo quiero que me digan quiénes son, porque quedo así como diciendo, ¡eh! Yo respondo de la misma manera, pero el tema es que no sé quiénes son. Claro, ahí me hacen trampa ustedes. Venía a proponerles algo. Venía a proponerles hacerles tipo mix. Meter una más cumbiona, una más cuartetera, en el medio un rockcito. Y así le doy el gusto a todos. ¿Qué opinan? A ver qué más tengo por acá. Hola a la reina de las mañanas. Soy José. Acá en Luján no hay límite para la compra. Te quiero mucho, no cambies nunca. Gracias, José, de mi alma, que te quiero. A Luján. Ok, yendo. Un saludo para todo el equipo de La Brava que nos alegra en la mañana. ¡Qué bonito!
1: Hola, Navi, muy buenos días. Bueno, te todo quería desearte feliz martes para vos, para toda la audiencia. También mandarle un saludito a Anto, nuestra reina, a Tiaguito, nuestro artista. También mandarle un saludito para todo el municipio de acá, de la Municipalidad de Maipú. Y bueno, nada, Navi, también agradecerte por la gran compañía que nos hace todos los días, Navi. No nos faltes nunca, Navi. Promesa. Te mando un besito grande. Bueno, Navi, también quisiera pedirte un temita, si puede ser, Navi. Gracias por pasarme los mensajes, los temitas y nada, Navi. El temita de Farruko Guerrero, puede ser, Navi. Y bueno, nada, feliz, feliz martes para todos. Y que Dios te bendiga siempre, Navi. Besitos, chau, chau.
0: Te quiero, Miguelito de mi vida. Te quiero con toda mi alma. Che, va a sonar Guerrero de Farruko. Van a sonar todos los temas que quieran. Pero les pinta ir haciendo este mixito así entre unos de más de rock and roll, un poquito de cuarteto, un poquito de cumbia. Y mezclamos, por ejemplo, arrancando así.
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0: Yo creo que les va a gustar la idea.

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0: Hola, capitana, ¿cómo estamos? Buen martes para todos, martes para vos. No te voy a decir mi nombre porque seguramente ya sabes quién soy. Espero que tengas un buen martes. Un saludo para toda la audiencia, saludo para mis compañeros de Lorenzo. Bueno, ya sabes lo que me gusta escuchar. Abrazo, Navi.
1: Si no me equivoco, sos el gringo. Ya no son Jordan, no se mueven. Están como los peques ustedes, quieren que los adivine, me gusta.
2: Hola Navi, buen día, buen día.
1: Hola mi amor.
2: Acá estamos en el hogar trabajando, soy chofer. Quería mandar un saludo a mi hija hermosa que se llama Lucía y te quería pedir un tema del Indio Solar, el que vos quieras.
1: Mirá, mirá si no nos habremos escuchado.
3: Hola Navi, buenos días, ¿cómo estás?
1: Hola mi amor.
3: Hace tiempo que no te envío mensajitos. Soy Sergio Daniel, a pesar de que te escucho. Necesito un favor. Si me podés pasar el tema Voy a Amarte de Carlos Rivera para ver, por favor. Y participar por las entradas al cine, mis últimas 3733. Un besito, que tengas un hermoso martes. Y saludos para toda la audiencia y bendiciones. Abrazo fuerte.
1: Ese mi negro enamorado, me gusta, che.
4: Navi, ¿cómo estás? Acá habla Ángel de Uber. Espero que tengas un lindo martes. Ayer te pedí un tema, no lo pusiste.
1: A la miércoles.
4: No pasa nada. No, pero ahora te pido otra. Luz de día, por favor, de los Enanitos Verdes. Abrazos.
1: Mi negro, no me vas a decir que no pasé tu tema ayer. ¿Cómo? Si yo paso todos los temas. No, mentira, mi negro, suele pasarme esto. Vamos a ir entonces así, nada, limamos asperezas, si te parece. Escuchamos un poquito de Luz de Día, pero sin tantas versiones. Vamos directo al original, ¿te parece? Suenan los Enanitos.
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1: Sí, esa soy yo.
5: Hasta las 10.

0: estamos en este mix de que vamos a poner un poquito de todo. Picoteamos por todos lados. Voy a amarte, Carlos Rivera. Otro de los temitas que nos pedían.
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0: De repente acá en el equipo hay un romántico que nos pedía este temazo y es lo que suena de fondo. Voy a amarte, algo de Carlos Rivera. Ahora quiero intentar ponerme al día con mensajes. A ver. Hola, Navi, ¿cómo estás? Soy Yami, te dejo mis últimas, los escucho todos los días en el trabajo. Me encanta la onda que le pones con los niños para arrancar la mañana. ¿Me puedes poner un tema de la conga? Hola, Navi, genia, te queremos y participamos por entradas. Nos dejan el numerito de Tiago. Hola, Navi, quiero que le envíes un saludo a mi mamá que cumple 80 años. ¡Wow! Te mando un beso, bombona de mi alma, y muy, muy feliz cumpleaños. Buen día, Navi hermosa, ¿cómo estás? Soy Maca, participo por entradas al cine para ir con mi sobrino.
1: Apaga las luces.
0: ¿Qué más tenemos por acá? Tucu, tucu, tucu. Chicos, qué cantidad de mensajes, o sea, estoy intentando ponerme al día. Buenas, buenas, hola, Navila. Hoy vengo a hacerte un reclamo. Ay, soy César, el chofer, te pedí un tema y no lo pasaste. Pará, quiero que sepas que ayer sí lo pasé, ¿o no? Te mando un mensaje de la P que te pide un tema y se lo pasas rápido. Ah, mirá vos. Le mando acá un saludo a Ruth también, que yo hoy arranqué y puse un tema pensando de que Ruth ya me estaba escuchando.
2: ¡Navila!
0: Lo amo.
2: Buen día.
0: Lo amo.
2: ¿Me puedes pasar cualquier tema de Wisin y Yandel, de los viejos, por favor?
0: Solo porque me empezaste así el audio te voy a decir que sí. Hola, genia, participo por entradas. Saludo a mi hijo Salvi y a Amadeo, que le encanta que te escribamos. Ay, mi amor, es un gran hermano mayor y un buen hijo Salvi. Ay, cosita. Sin duda es el mejor hermano mayor.
3: Hola, Navi, ¿cómo estás? Soy Francesco, el que siempre te manda los audios tan temprano. La brava es lo mejor que hay en los autos. Saluditos a toda la brava, chao.
0: Vos escuchaste, ¿no? La brava es lo mejor que suena en todos los autos, che.
4: Hola, Navi, mi vida, ¿cómo estás? Yo acá, abriendo el local con mi pareja. Bueno, pasamos un temita de Dayank para empezar hoy en la mañana. Te mando un besito, linda.
0: Vamos con ese negocio, todo el éxito, mi amor. Después tírate el chivito, Instagram, lo que sea. Así mandamos gente, ¿no?
5: Hola, Navi, ¿cómo andamos? Te habla José. Estoy yendo para el trabajo. Yo te vi en la cancha, te grité, te de todo, te dije.
0: ¿Ah?
5: Así que soy José de Vistalo y voy siempre a la cancha.
0: José, mi vida, ¿me gritaste cosas buenas o cosas malas? Como para saber.
6: Hola, Navi, ¿cómo estás? Sí, anda haciendo un mix. Un tema de rock, otro medio cumbianchero. Me parece perfecta la idea. Ahora, te recuerdo, te llamé. ¿Qué? A las 7 de la mañana.
0: Ah, la miércoles.
6: Te pedí un tema de rock de aquella época hermosa de los 80.
0: Ah, tira para
6: Miguel
0: arriba.
6: Miguel Mateos, tira para arriba. Todavía lo estoy esperando, así que quiero mi tema de rock y después ponete un cumbianchero. Beso, Navi.
0: Aparte me acordé, cuando lo dijo, me acordé. Chicos, tiene que sonar tira para arriba, sí o sí, listo ya.
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0: Lo único que no me gusta es que hay mucho cantado por el público en esta versión, pero vamos.

0: Impresionante. Estéreo.
1: Me hace acordar el domingo en la cancha, che. Dale, Miguel Mateo, queremos escucharte a vos, hermano. Gracias.

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0: 261-344-0000 y seguimos en vivo. ¿O qué? ¿Les está gustando este mixito, no?
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0: Hola Navi, buen día, acá estamos con mi compañero escuchándote como todos los días, gracias por la linda compañía, abracito. ¿Pasamos a algo de Ulises? Claro que sí. Hola, buen día Navi, te escuchamos del trabajo todos los días y en este mezcladicto que estás haciendo un reggaetón de la vieja escuela. Wish y Yandel. Hola Navi, muy buenos días, acá escuchándote, llegando a Mendoza. Vengo de Buenos Aires, ya por llegar a la casa. Te dejo un abrazo grande y nunca cambies, sos una gran persona. Soy Alejandro, ay, te quiero, mi amor. Te prometo que no cambio, te prometo.
3: Buenos días, Navi, buenos días, Comunidad Brava. ¿Cómo estamos? Feliz martes para todos. Mucha mer para este martes, como siempre digo. Por más que no te mande mensajes, siempre te escucho, corazón.
0: Lo sé.
3: Poné algo lindo, Navi, elegiste vos el tema, vos sabes muy bien de música. Che, saludos, besotes, mucha mer, como digo siempre.
0: Lo que te quiero a vos.
4: Buen día, ¿cómo estás, Mavi querida? ¿Cómo estás? Feliz martes. Bueno, acá escuchándote. Mientras estoy tomando un desayunito porque tengo que ir a hacer trámites, te agradezco de corazón porque ya formás parte de mi familia, Mavi querida. Así que siempre te nombro, me escuchan y me dicen, che, te escuchamos en la radio, qué buena onda, Mavi. Así que bueno, te agradezco de corazón. Ayer te pedí justamente el nombre de un tema y ahí. Al toque estabas. Bueno, Mavi, corazón, que tengas un bonito día, te quiero mucho. Y bueno, saludo a todos los oyentes de Brava. Me encanta, siempre te digo, me levanto con vos y sigo con vos toda la mañana. Bueno, Mavi querida, acá estoy desayunando por ir a hacer unos trámites.
0: Ruth de mi vida, te quiero. Sí, hoy lo puse temprano el tema de Marsolis porque me hizo acordar a vos. Te quiero, preciosa. Hola, corazona linda. Mañana, linda mañana para todos. Besotes para vos, mi capitana. Nos pide algo de las pastillas del abuelo. ¿Sabés que sí? Hola, capitana, que tengas buen día. Gracias, mi amor, igualmente.
5: Hola, Navi, buenos días. ¿Qué tal? ¿Cómo te va? ¿Todo bien? Acá arrancando la jornada. Rumbo a la capital de Uruguay, de la frontera de Argentina, Puente San Martín. Bueno, ya comenzando el día y escuchando la Brava. Tenemos 650 kilómetros por delante para recorrer y bueno, vamos a ir llevándola con unos mates, con un poco de música ahí. Te mando un beso grande y bueno, no posible, algún temita de Ivan, cualquiera. Están todos muy buenos, así que, bueno, un saludo.
0: Te quiero, Wilson, de mi vida, gracias por estar del otro lado. Te acompañamos en el viaje, mi negro.
6: Hola, Navita, feliz martes y bendecido para ti. Bueno, nada, pasaba para saludarte, para no perder la costumbre. No te digo nada porque ya todo lo sabes, así que, nada, Navita, me pones el tema de mi mismo aire. De Pablo Alborán, te mando un abrazo, te quiero, loca, linda.
0: ¿Sabés que me dieron ganas de escuchar a mí también, Pablo Alborán? Che, lo intenté ponerme al día con la cantidad de mensajes, pero es imposible, porque están re locos ustedes, o sea, los peques están locos en la mañana con los 700 llamados que me hacen, pero ustedes con los mensajes se van al carajo.
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0: 9:56 minutos y te cuento que la máxima para hoy estimada será de 13 grados. Buen tema lo que estamos escuchando es Canción de Cuna. Creo que todo padre se lo dedica a un hijo ese tema, ¿no? Nada, nada. Hola Navi hermosa, soy Natalia y me acompañas todas las mañanas tempranito mientras yo vendo café en la calle. Vamos, genia de mi vida, te amo. Gracias por estar ahí.
1: Hola Navi, mandale un saludo a la Julia, por favor, estamos llegando a la escuela.
0: Mirá vos la energía que tiene, te quiero, aguante la Julia, viejo.
2: Hola Navi, buenos días. Quería desearle un feliz aniversario a mis papás que están cumpliendo 20 años juntos. Y bueno, ponete un temita movidito para este día tan nublado. Y participo por todo, a ver si se las puedo regalar a mis papás. Gracias.
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1: Hola Navi, buen día. Gracias por acompañarnos todas las mañanas con mi peque. Los quiero.
2: Hola Navi, ¿cómo estás? Soy Pau, 217, mis últimos tres. Bueno, te cuento que recién hace unos minutos dejé a mi china Emma en el jardincito. No teníamos muchas ganas de salir de casa, pero bueno, toca, no hay otra. Este día gris, Marte, pero bueno, hay que disfrutarlo, ponerle pilas. Yo ahora me pongo a trabajar, soy Uber, así que les dejo un beso gigante y un tema de Daddy Yankee, por fin, para ponernos un para arriba este martes frío, gris. Chau, chau.
1: Mucho laburo, amiga mía, que te vaya hermoso el día de hoy. Hola, Navi, soy Magalí. Hoy juega la selección, es un excelente martes. Te quiero pedir un tema, pero de los viejos de Wisin y Yandel.

0: Che, hoy estamos muy Wisin y Yandel, me gusta. Un beso para, bueno, para Delphi, su hijita, y participa por entraditas al cine. Buen día, Navi, que tengas una linda mañana. Porfa, ¿me pasás el tema kilómetros de ausencia? A la miércoles, nos vamos los lentos, mi negra.
1: Hola, Navi, querida, ¿cómo estás? Buen día.
0: Vicenta.
1: Un día gris, pero el sol no falta con tu compañía. Gracias por acompañarnos todas las mañanas en nuestros trabajos, en la rutina, y que sea más llevadera, más liviana. Y bueno, nada, quería agradecerte. Te saludo por el día del periodista de ayer. Espero que le hayas pasado re lindo. Que Dios te bendiga. Y sé esa luz, ese solcito en nuestros corazones de todos los días. Te mando muchos besos. Te amo. Y Dios te bendiga. Besitos.
0: No, es que yo la amo, Vicenta, chicos. Ustedes no saben. Es todo lo que está bien en el planeta Tierra. 1213-44-0000. Sigo en vivo. La respuesta es sí, porque me quedo también hasta las 11. Hoy día cuidándole, así se dice, un poquito de días más el kiosquito en lucha. Escúchenme. Hoy hago mezclita. Un poquito de rock, un poquito de tirapelo, un poquito y un poquito. Y así se pasa un martes nublado.
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0: Eso sí, ayúdenme a programarlo, ¿eh?

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1: 10, 3 minutos.
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1: Que venga Facu, los amigos de Migrante.
2: ¡Adelante, Facu!
1: ¡El aplauso, che!
3: Buenas noches, Movistar, ¿cómo está?
1: Hola, hermano.
3: Buenas, buenas.
1: Recién salida esta cancioncita. Recién sacada del horno.
3: Casi inédita, che.
1: Vamos a ver cómo sale.
3: Vamos.
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0: gracias, Movistar.
1: Muchas gracias,
2: hermano. Gracias por venir.
0: Feliz aniversario. Los quiero.
3: ¡El aplauso!
0: Gracias, aguante, hermano. El cuarteto, papá, banda argentina, dale.
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0: 213-44-0000. Che, charlemos de algo. Son, nada que ver, yo siempre te voy a salir con cualquiera. ¿Son pro llamada por teléfono o mensajito? Qué loco esa gente que te llama de una. Y vos decís, ¿what? ¿Pudimos hablar si son pro o no pro llamada por teléfono sin previo aviso? 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
1: Hola, brava, la mejor de Mendoza. Les habla Mauro. Quisiera pedir un tema, por favor. De Los Redonditos, A Bestia Pop. Que tengan linda mañana. Mucha suerte, bendiciones.
0: Tenemos más mensajitos, pero también programas vos la playlist. Buen día, mi capitana preciosa. Qué loco como alguien que está detrás de un micrófono se vuelve tan indispensable para uno. Sos mi cable a tierra, siempre tirando para arriba. Te quiero muchísimo y siempre te voy a recordar. Ay, mi amor, la canción que te voy a pedir hoy es Suerte de Shakira. Sabes que sí, hace un montón que no pongo nada de Shakira y yo la amo.
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3: Hola, Navila, acá con la suegra por prepararnos nuestro desayuno, obviamente, acompañados de tu hermosa voz y de la hermosa música de La Brava. Quería saber si me podrías pasar un temita de Marco Antonio Solís, Sigue Sin Mí, así se llama. Y bueno, y mandarle saludos a mi suegra Silveria, que ya está cerquita de cumplir sus 91. Participo por los pases al cine, porfis. Nunca ha ido al cine, así que sería una hermosa sorpresa. Mis últimas 3, 1, 6, 9. Besitos, hermosa.
0: Qué lindo que, primero, que te lleves también con tu suegra y que esté por cumplir esos años. Le mando un beso, pero gigantesco, esa hermosura.
4: ¡Avila! Decile a César que no se ponga celoso. Pero bueno, o sea, vos me dijiste una vuelta, me acuerdo, en una llamada, no vamos a decir toda la historia, que yo era la número uno, ¿o no? ¡Cuando nos amamos! ¡No me puedes poner esos temas, Navila!
0: Chicos, no está bien. Amémosla así. Ella es la peque. Y la amamos no importa cómo sea.
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0: Mentira, estás en Mañana Vi todavía.

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9: Para todos esos amores que dicen ser perdidos y para todos esos que no pudieron ser. Esto dice así.

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1: Bueno, otro invitado, Fernando Ruiz Díaz, de Catupecu Machu.

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1: Claro, todavía estamos en mañana, biche.
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2: Buen día, me gustaría escuchar un tema, el tema Puñaladas. Ajá. Saludos.
1: Y mira, y yo leo mentes porque recién te pasé ese tema porque yo viste cómo soy, ¿no?
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3: Hola amiga Navi, ¿cómo estás? Buenos días desde La Valle, te saluda Walter, el que siempre está acá. Navi, te hago una acotación y por ahí te pido un favor, ya que esta radio es la radio más escuchada de Mendoza, sí, sin lugar a duda, y eso lo sabemos todos. Te voy a pedir un favor
1: a ver
3: a la audiencia por ahí. Tenemos un grupo, hemos hecho un grupo acá en Costa de Araujo, La Valle, ajá, un grupo de chicos que pedalean. Hay muchos chicos de bajos recursos, de

0: Mina, y vos sabés que nosotros en Mañana Vi hacemos una bocha de acciones. Entonces te propongo algo. Mañana de 7 a 10, mándame este audio. Y lo hacemos bien tempranito, mándamelo. Y hacemos algo al respecto. 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
1: ¿Estás viendo que están pidiendo temas de Wishy y Yandel, lo más viejito? Bueno, pone ese que dice

0: Yo le dije, Yander, bueno, algo así, ya ni me acuerdo la
1: Vamos.
0: letra, pero qué viejito, pero muy bueno. Pásame luz, pasá luz.
1: Temazo, temazo. Gente preciosa, hemos llegado al final de este precioso programa, de este precioso reemplazo que le estoy haciendo al Lucho. En un ratito se viene la Cami, después viene el Juancito y después viene el Chori. Qué buen programa metimos hoy, gente bonita. Mi nombre es Nabila Barta y qué placer ser la capitana de sus mañanas y acompañarlos de 7 a 10 por la mejor radio del planeta Tierra. Se me cuidan. Hasta mañana, bebés. Los quiero. Chau, chau.
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0: Che, Fidel, me parece que nos vamos a tener que ir yendo.
1: Vos sabés, siempre lo mismo, ¿eh?
0: Siempre nos vamos solo.
1: Vamos, nos quedamos hasta que cierre.
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1: Soy yo, chicos, soy yo. Buen día. Acá Silvi me dice, buen día, Lou, pensé que estaba Cami. No, soy yo. A no ser que Lou haya vuelto con la voz un poco más aguda, bastante más aguda. Y acá, claro, me dicen, hola Cami, buenos días, Silvana y Lourdes, perdón, bueno, igual yo te digo Silvi. Somos Silvana y Lourdes, las caióticas, madre e hija, que queremos escuchar todos los días un tema de Que ellos en la brava, claro que sí, ahora en un ratito nada más voy a poner, a mí me gusta mucho Push for Fun, entonces no puedo decidir qué otro poner, así que si me piden uno en particular, me viene joyo.

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1: Bueno, ahora sí, arrancamos, arrancamos con todo. Es día martes. Yo siento que ayer lunes fue como... como 4 días de la semana juntos, digamos. Ay, ay, oh. No sé por qué. Y yo ya pensé que era como jueves hoy. Y no, es martes recién. 9 de junio, 32 minutos pasan de las 11 de la mañana. 10 grados 6 décimas la temperatura actual en la provincia de Mendoza. 86% la humedad. Es un temita la humedad esta, ¿no? ¿Cómo? A ver, cuéntenme cómo hacen para que se les seque la ropa. Contame, a ver.
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1: ¡Apa! Mañana vamos a tener un día fresquito también, una mínima probable de 0 y una máxima de 10 y tengo probabilidad de lluvias todo el día básicamente, entre el 10 y el 40%, seguramente sean aisladas, pero dice lluvias y nevadas. O sea, se nos vino el frío de verdad. Todos los vagonetas que ayer me mandaban audio diciendo que no querían ir a la escuela, bueno, se van a tener que emponchar enteros y van a tener que ir a la escuela igual, porque estamos en el horno, ¿eh? Lo bueno es que falta menos para las vacaciones, porque ya no queda nada, ¿o no? Las vacaciones de invierno, si no me equivoco, arrancan el lunes 6 de julio al 17. Así que tremendo, estamos bien.
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1: ¿Qué nos quedan? ¿Como 3 semanas? ¡No queda nada!
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1: Exacto, mirá, quedan 3 semanitas, ahí, un mes. Nada, nada, nada para arrancar las vacaciones. Y no tener que levantarse temprano con este frío.

0: Acá me piden una canción que dice... Pásame el tema Me duele que me duelas de Migrantes. Ay, a ver.
1: Aroma Baby, mi amor.
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0: Bueno, pero antes vamos a escuchar este temón que es uno de mis favoritos. ¡Vamos! Vuelve Ricky Martin, Tini, los

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0: Hola Cami, buen
1: Hola
0: día, buena
1: hermosa, buen
0: mañana, que tengas una
1: día.
0: hermosa y bella mañana. Acá
1: Igualmente.
0: Meli desde Guaymallén, y la verdad que con el tema de la humedad es
1: Estoy
0: horrible, se
1: harta.
0: demora muy mucho la ropa
1: No se ve
0: en secar.
1: seca.
0: Así que,
1: ¿Entendés?
0: bueno, quería saber si me podrías poner un temita,
1: A ver.
0: algo, si puede ser algo de Wisin y Yandel, Escápate conmigo. Bueno, que tengas una hermosa mañana. Besitos. Participo por los
1: Besos.
0: premios de hoy, mis últimas tres, 169.

Bueno, y vamos a escuchar primero este tema que me pedían recién. Se llama Me duele que me duelas y es de Migrantes. Acompañado de otros artistas. Y me encanta, la verdad que está buenísimo. Así que escuchamos este tema y enseguida venimos con más programación. Hasta las 12 estamos en Slow Cami y después arrancamos encaminados con de todo.

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1: 12, 2 minutos.
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0: Buen día, ahora sí, arrancamos encaminados hasta las 15 por la 94.9. Bueno, ya puse todas las canciones que me pidieron. Vamos a ver ahora el temita de la ropa, che, porque hablábamos recién un poco de eso y acá me ponen... buen día, brava, yo la voy tiendo adentro al lado de la salamandra. Lucía me dice esto. Claro, tengo un problema, que no tengo... Yo calefacciono con hornallas, imagínate. Y con un aire frío-calor. Entonces, tengo un tema ahí, porque no sé cómo hacer. No sé cómo hacer para que se seque. Y que no le agarre ese olor a humedad hediondo. Hola, buen día. Les deseo un bendecido día. Gracias siempre por ser una linda compañía todos los días. Quisiera escuchar el tema del retutu, el que sea, como para activar más el martes. Gracias. Bueno, recién les decía que tenemos mucha humedad. Hay mucha humedad en el ambiente. Está fiero, la verdad. Y... No tengo 79% la humedad en este momento. 11 grados 6 décimas la temperatura. Bueno, cuéntenme los que están yendo al colegio, cómo están haciendo para levantarse, porque está helado. Hoy, martes 9 de junio, es el día de los geólogos y las geólogas.
1: Peligrosa.
0: Se celebra en Argentina, dice, para recordar la asamblea extraordinaria realizada en el Museo Argentino de Ciencias Naturales el 9 de junio de 1948.

Enseguida vamos a jugar, así que yo que vos presto atención a esta información que voy a dar ahora. La geología es la ciencia que estudia el origen, formación y evolución de la Tierra, los materiales que la componen y su estructura. En nuestro país, algunas de las tareas que realizan los geólogos son, por ejemplo, buscar muestras de piedras de hace muchos años y analizar los suelos para perforaciones de gas o petróleo y, por ejemplo, también para medir el impacto de ciertos fenómenos sobre ellos.

¿Y sabías que un día como hoy, de 1934, el Pato Donald hizo su primera aparición como dibujito animado? Seducirme con habilidad. Han pasado muchas cosas hoy. Por ejemplo, en 1870 muere el escritor británico Charles Dickens. Tarde, pero entendí. Que escribió, por ejemplo, Oliver Twist, Historia de dos ciudades y Grandes esperanzas. ¿Qué más sucedió un día como hoy que nos interese? A ver. La peligrosa flor de mentirosa sin corazón. Bueno, nace el actor Michael Fox, por ejemplo, que es el de Volver al Futuro. Porque da lindos besos, pero no sabe cómo sentir. Nace Johnny Depp. Ya te hiciste fama de peligrosa. Me usaste y me rompiste. Ah, mirá, en 1981, en Israel, nació Natalie Portman. Mirá vos, que no sé si han visto El Cisne Negro, es una película que está buenísima. Y ella trabaja en esa película y que recibió un Oscar por su trabajo en esa película, así que está tremenda. Pero mira, no sabía que había nacido en Israel, en 1981. Bueno, y un día como hoy, pero en 2007, Gustavo Cerati, Zeta Bosio y Charlie Alberti confirman la gira Me Verás Volver, que implicó en su momento el retorno de Soda Stereo a los escenarios tras venían de 10 años de separación.

0: Bueno, y ya que un día como hoy, pero de 2007, retornaban, se volvían a juntar los músicos de Soda Stereo, vamos a ir a escuchar algo de ellos. ¿Quieren?
1: Ya no

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1: Nos quedamos escuchando entonces En la ciudad de la furia, Soda Stereo.

Chicos, hay noticias de Madonna. ¿Saben con quién va a ser una colaboración que va a estar dentro de su disco Confessions 2? No se lo esperan, ¿eh? Ahora estamos escuchando Bring Your Love de Madonna y Sabrina Carpenter, que esto también es parte de su disco Confessions 2. Y la persona con la que va a hacer una colaboración, que ya hay imágenes, ya debe estar todo grabado el videoclip y todo eso, porque ya están todas las imágenes en alta calidad y que claramente son parte del videoclip. Nada más y nada menos que Fade. No puedo creer que vaya a hacer algo con algún, viste, con alguien latino, así, o que en su defecto que hable español. Con alguien hispanohablante. Porque es raro que compartan con artistas de la escena latinoamericana o hispana.

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1: Bueno, y ahora les presento lo nuevo de Batos junto a Gauchito Club. Vamos a escuchar Loco por Vos y después me dicen qué les parece al 2613-44000.

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2614-440000. Vamos a arrancar a jugar porque hoy se va un par de entradas al cine y hoy es el día del geólogo. Y los quiero poner a prueba con algunas preguntitas de geología.

0: Les voy a dar cuatro opciones.
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0: Ustedes me tienen que decir A, B, C o D, ¿ok? ¿Cuál de todas esas respuestas es correcta? Vamos a empezar con este test de geología. Hoy es el día de la geología en Argentina, del geólogo en realidad. Y los quiero poner a prueba a ver cuánto saben de geología, ¿ok? La pregunta, la primera, es simple y ustedes tienen que mandarme al WhatsApp al 261-344-0000 las respuestas A, B, C o D, la que ustedes consideren que sea correcta. Y la pregunta es la siguiente. ¿Cuál de las siguientes opciones define mejor la geología? ¿Ok? Y yo les voy a decir A, B, C y D, ¿ok? Entonces, ¿cuál de las siguientes opciones define mejor la geología? Tenemos A, el estudio del clima. B, el estudio de los océanos. C, el estudio de la tierra, su composición, estructura y procesos. O D, el estudio de las plantas. ¿Cuál pensás de estas cuatro opciones que define mejor la geología? Lo vamos a repetir. A, el estudio del clima. B, el estudio de los océanos. C, el estudio de la tierra, composición, estructura y procesos. D, el estudio de las plantas. Acá me dicen, hola Cami, ¿cómo estás? ¿Pondrías un tema de Jisoo? No sé quién es. Che, bueno, y hablando de todo esto, les dije ayer que el domingo había estado en el Zonal Cuyano y me subí a un auto de carreras. Viví la experiencia de subirme a un auto de carreras y ya se lo subí a mis redes sociales, así que me pueden ir a seguir y comentarme si harían o no, si lo harían o no. ¿Se subirían a un auto de carreras? Me pueden ir a seguir a Instagram, arroba Camila Coxia con 2C. O en TikTok también aparezco como Cami Coxia.

Ah, se despertaron. Ahora sí, bien, bien. Excelente la respuesta, todos. La primera pregunta de este test de geología, porque hoy es el día del geólogo, decía lo siguiente: ¿cuál de las siguientes opciones define mejor la geología? Y teníamos A, el estudio del clima; B, el estudio de los océanos; C, el estudio de la tierra, su composición, estructura y procesos; o D, el estudio de las plantas. Vos me tenés que mandar al WhatsApp cuál de las opciones crees que es correcta y se van un par de entradas al cine. Enseguida vamos a estar hablando un poquito de todo esto, de la geología. Vamos a seguir jugando. Pero además les voy a contar chismes sobre el casamiento de Dua Lipa. Y además un poquito de datos curiosos sobre el tema de River y Lali. Chicos, Lali hizo un River, es una locura. Así que les voy a estar contando un poquito de esas dos cosas. Nos vamos a quedar escuchando American Girls de Harry Styles. Y les repito, por las dudas, de nuevo la pregunta: ¿cuál de las siguientes opciones define mejor la geología? Bueno, A, el estudio del clima; B, el estudio de los océanos; C, el estudio de la tierra, su composición, estructura y procesos; o D, el estudio de las plantas. Participá, que al final del programa, hasta las 15, estamos acá en Encaminados, se van un par de entradas al cine. Mientras más respuestas aciertes, más chances de ganar.

0: participá por el juego en el día de la geología, el día del geólogo, perdón. Y te podés ganar un par de entradas para ir al cine. Mandame para vos cuál es la respuesta correcta al 2613-440000.
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1: 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Te escribí esta canción con un amigo. Ojalá que te guste.

Seguimos en Encaminados hasta las 15. Estamos jugando hoy, estamos haciendo un test, una especie de trivia en la cual me tenés que responder de todas las opciones que yo te digo, me tenés que decir cuál es la correcta, me lo envías al WhatsApp. Ahora vamos por la primera pregunta, que todo esto es sobre geología. ¿Por qué? Porque hoy en Argentina es el Día del Geólogo. Y la primera pregunta decía, ¿cuál de las siguientes opciones define mejor la geología? A, el estudio del clima. B, el estudio de los océanos. C, el estudio de la tierra, composición, estructura y procesos. D, el estudio de las plantas. Y enseguida se van un par de entradas al cine. Mientras más respuestas correctas tengas, mejor, porque si tenés todas las respuestas correctas, participás por las entradas al cine. 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

Acá me piden que lo repita de nuevo. Bueno, miren, se los digo una última vez. Igual pasamos a la siguiente ahora. La primera pregunta dice, ¿cuál de las siguientes opciones define mejor la geología? A, el estudio del clima. B, el estudio de los océanos. C, el estudio de la tierra, su composición, estructura y procesos. D, el estudio de las plantas.

Acá alguien llora, me dice, hola Cami, quiero ganar, no lees mis mensajes. Sí, mis amores, leo todos sus mensajes, todos. Solo que no puedo decir porque me has mandado la respuesta y si está correcta no lo puedo decir al aire hasta que no develemos la respuesta.

0: Bueno, y mientras escuchamos a Ray de fondo, les voy a contar un poquito el tema de que me encanta, del casamiento de Dua Lipa. Y mientras ustedes también me mandan la opción correcta al WhatsApp de la radio, de cuál de las siguientes opciones define mejor la geología que tienen A, B, C o D.
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0: Bien, bueno, vamos a hablar un poquito de del casamiento de Dua Lipa. Pero antes que nada vamos a develar la opción y les voy a decir la otra pregunta.

0: Joaquín
1: y yo Francisco
0: y queríamos participar por las entradas al cine.
1: Nuestra respuesta es la C.
2: ¡Excelente! ¡Excelente, excelente! Están en lo correcto y todos están en lo correcto porque todos me mandaron la respuesta C y está perfecta. La pregunta decía cuál de las siguientes opciones define mejor la geología y la respuesta correcta es la C, el estudio de la Tierra, su composición, estructura y procesos. Ahora les voy a hacer la segunda pregunta del día y también me tienen que responder entre cuatro opciones, A, B, C o D. Y recuerden que se van un par de entradas al cine al final del programa. Mientras más respuestas aciertes, más chances obviamente tenés de ganar.
3: Y a mí me pasa igual.
2: La siguiente pregunta dice así: ¿cuál de las siguientes capas forma parte de la estructura interna de la Tierra? A, la litosfera. B, la hidrosfera. C, atmósfera. O D, la biosfera.
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2: por... Les repito, escuchá. ¿Cuál de las siguientes capas forma parte de la estructura interna de la Tierra? A, litosfera. B, hidrosfera. C, atmósfera. O D, biosfera. A ver qué tanto saben de geología.
3: 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Que todo es Argentina, turra.

Acá me escribe mi vecinita. Hola, Caro, ¿cómo estás? Dice, acá te estamos escuchando con Loli y Juanita. Les mando un beso. Y bien, excelente. La opción es correcta. La C, habían participado por la pregunta anterior. Ahora hay que participar por la siguiente pregunta que dice así. ¿Cuál de las siguientes capas forma parte de la estructura interna de la Tierra? A, litosfera. B, hidrosfera. C, atmósfera. De biosfera.

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0: Bueno, nos vamos a quedar escuchando algo que recién me lo pedía Bastian para su mamá. Algo de Abel Pintos. Bueno, yo elegí La Culpa.

0: 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Enseguida venimos con más encaminados. Estamos jugando, estamos haciendo un test sobre geología. Así que me tenés que responder de la última pregunta. ¿Cuál es la correcta? ¿A, B, C o D? Y participás por entradas al cine. 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

0: No puede ser casualidad.
1: Bueno, ahora sí seguimos. Estamos jugando. Si te estás sumando recién, estamos jugando. Hoy es el día del geólogo. Y les hice un par de preguntitas. Venimos así, en las cuales vos me tenés que responder. Yo te doy opciones y vos me decís cuál es la correcta. Y al final del programa se va un parcito de entradas al cine. La segunda pregunta decía: ¿cuál de las siguientes capas forma parte de la estructura interna de la Tierra? A. La litosfera. B. La hidrosfera. C. Atmósfera. O D. Biosfera. Y les dije recién que les iba a contar un poquito de el casamiento, la boda de Dua Lipa y Callum Turner. Les vuelvo a repetir la pregunta por las dudas. Me mandan la opción correcta al WhatsApp. Mientras más opciones correctas, más chances de salir sorteados por las entradas al cine. ¿Cuál de las siguientes capas forma parte de la estructura interna de la Tierra? A. La litosfera. B. La hidrosfera. C. La atmósfera. O D. La biosfera. Bueno, yo ya había contado esta historia de Dua Lipa hace un tiempito. Y es que el romance de la pareja nace por una coincidencia re linda que nos vincula un poco. Yo siento que tuvimos un poco algo que ver Argentina con que ellos se conocieran y se encontraran. Porque se conocen en Londres mientras los dos leían la misma novela que se llama Fortuna y es nada más y nada menos que un escritor argentino, Hernán Díaz. Y a partir de ahí empezaron su relación, porque empezaron a hablar y Callum le dijo, tipo, che, ¿por dónde vas? Y ella le dijo, por el primer capítulo. Y él le dijo, yo también. Entonces, literalmente estamos en la misma página. Oh. Bueno, tuvieron una doble boda, ¿sí? El tema es que, viste, como que no condicen una con la otra, porque una fue en una fiesta como más íntima y todo, porque se casaron en el lugar de civil, digamos, de Londres, muy conocido. Y días después se fueron todos a Italia, a Sicilia, imagínate, tranqui, ¿viste? Y se pasaron 3 días de joda, 3 días. Y dicen que aproximadamente la fiestita, que me parece hasta, te digo, barato, que armaron de 3 días, costó aproximadamente $2 millones.
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1: Bueno, y la verdad que Dua, ella tiene un estilazo y sorprendió con muchos cambios, muchísimos, muchísimos cambios de vestuario. En los 3 días se puso como 20 cosas distintas. Y para el civil, no se puso un vestido tradicional, sino que se puso como un conjunto blanco de alta costura y un sombrero gigante como con un ala ancha. No, una locura, la verdad que re linda, ella estaba preciosa, súper fresca, pelo suelto, como se la veía muy cómoda. Pasan los años, bebé. Y uno de los looks en los que se lo vio en Italia es con un vestido blanco de plumas de Bottega Veneta y joyas de Bulgari, obviamente, valoradas, dicen, casi 2 millones de euros. En el casamiento estaban, obviamente, muchos famosos, como Charlie XCX, por ejemplo. Y además, ocurrió algo re loco, porque ella también tiene una canción con Elton John y claramente son amigos. Además de ir Elton John, estuvo en una de las noches cantándole a la pareja el clásico Your Song ahí en vivo antes de un show de fuegos artificiales de nada más y nada menos que 10 minutos. Comieron mucha comida de ahí, mucha comida local, y los vecinos se quejaron un toque, ¿viste? Como que... Pero ellos dicen que les pagaron para evitar, digamos, problemas a futuro. Como diciendo, bueno, chicos, yo sé que vamos a molestar estos 3 días, pero bueno, les damos una compensación económica. Así que todo muy hermoso con Dua Lipa y su casamiento. La verdad que ella está radiante, me encanta. Bueno, vamos a pasar a la siguiente pregunta. Vienen bien igual, ¿eh?

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Vamos con la tercera pregunta, que dice así. ¿Quién es considerado el padre de la geología moderna? ¿Bien? Opción A, Newton. B, Darwin. C, Hutton. D, Einstein. Repito la pregunta. ¿Quién es considerado el padre de la geología moderna? Opción A, Newton. Opción B, Darwin. Opción C, Hutton. Opción D, Einstein. Si recién te estás sumando, estamos jugando a este test por el Día del Geólogo y de la Geóloga en la Argentina. Se elige esta fecha para esta efeméride como una forma de conmemorar la primera de las reuniones entre geólogos que dieron, digamos, la creación del Centro Argentino de Geología, que se encarga de la difusión de esta disciplina dentro del país desde 1947.

Pregunta número 3 del día. ¿Quién es considerado el padre de la geología moderna? Opción A, Newton. Opción B, Darwin. Opción C, Hutton. Opción D, Einstein. Me tenés que mandar la respuesta correcta al WhatsApp 2613440000. 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
6: 14, 21 minutos.
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Bueno, ahora sí vamos a pasar a la siguiente pregunta. Pero la siguiente es un verdadero o falso. Así que vos me tenés que mandar al WhatsApp solamente verdadero o falso. Y la respuesta correcta de la esta la pregunta decía: ¿quién es considerado el padre de la geología moderna? Decía A, Newton; B, Darwin; C, Hutton; o D, Einstein. Y la respuesta correcta es la C, James Hutton. Y por acá me mandan Adolfo: ¿cómo va la tarde, Cami? Mi respuesta es James Hutton, obviamente. Y dice, me manda data, me gustó. Fue un escocés que vivió en el siglo XVIII, ¿sí? Unos cuantos años antes que Darwin. Se ganó ese reconocimiento por dos ideas que cambiaron por completo cómo entendemos el planeta. Mirá vos, che.

Ay, lo amamos. Bastián, sos lo más tierno del mundo. Me dice que, bueno, participa obviamente por todo. Y dice, soy el Bastián, te dedico el tema que vos quieras. Dice, el tema que vos pongas, me encantan todas las canciones que vos pones. Ay, te quiero.

Ay, acá hay muchos que dicen que quieren ir a ver Toy Story 5, si se ganan las entradas al cine. La película igual está bueno, van a poder ir si se ganan las entradas, porque duran... Están todo diciembre. Todo junio pueden ir al cine con las entradas que se ganan. Pero recién se estrena la otra semana. Se estrena el 17 de junio. Así que es el miércoles, mañana no, el que viene, de la semana que viene. Bueno, ahora sí vamos a pasar al verdadero falso. Y acuérdense que mientras más respuestas correctas tengan, me manden al WhatsApp, mientras más respuestas correctas, más chances de ganar. Acuérdense que acá me tienen que mandar verdadero o falso. Dice así. La geología se desarrolló como una ciencia moderna principalmente en el siglo XIX. ¿Verdadero o falso? Les repito. La geología se desarrolló como una ciencia moderna principalmente en el siglo XIX. ¿Verdadero o falso?

0: Y ahora les voy a contar un poquito datos curiosos del show del Alien River.
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0: Pero antes te repito.
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0: Estamos en el último verdadero falso, que dice: la geología se desarrolló como una ciencia moderna principalmente en el siglo XIX. ¿Esto es verdadero o es falso?

0: Bueno, datazos del River de Lali, mirá. Lali es la segunda artista femenina argentina en la historia en presentarse en solitario en el Monumental, logrando agotar dos funciones completas en cuestión de horas nada más.
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0: Se presentó, para los que no saben, Kylie Minogue, que es un ícono

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3: Bueno, y como les contaba recién toda la datita del show de Lali, una de las artistas más icónicas del pop estuvo en el show de Lali. Estuvo cantando con ella y este es un himno que todos conocemos. Y ella lo estuvo cantando ahí con Lali.
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3: Todos conocemos esta canción, obviamente. Así que, bueno, nada, les cuento que Kylie Minogue, nada más y nada menos que ella, se subió a cantar, aceptó la invitación de Lali y viajó exclusivamente al Monumental para cantar junto a ella este y otro de sus éxitos, además del tema Atender al Demonio, que ese es de Lali. Así que imagínense lo que debe haber sido eso. Otro de los artistas que acompañaron a Lali fueron Miranda, Duki, Dillom y la Drug Dealer Company.

Bueno, y antes de ir a escuchar lo último de Ariana Grande, tengo una ansiedad por el disco de Ariana Grande que ni les cuento. Ahora en junio salen muchos discos, así que vamos a estar presentándoles mucha musiquita nueva. Última pregunta del día para llevarte el par de entradas para ir al cine. ¿A dónde? A Cinemark, obviamente, el mejor cine de Mendoza. Dice así, mira, escucha, la geología se desarrolló como una ciencia moderna, principalmente en el siglo XIX. ¿Esto es verdadero o es falso? Mándamelo al WhatsApp 2613440000. Y acordate que mientras más aciertes, más chances tenés de ganar. Vamos a ir a escuchar lo último de Ariana Grande, Hate That I Made You Love Me, se llama esta canción. Y yo la amo, qué decirles. Así que recién Bastián me decía que me dedicaba a un tema, pero que lo eligiera yo. Así que elijo este tema.

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era verdadero. La geología se desarrolló como una ciencia moderna principalmente en el siglo XIX. Y ya tenemos ganador, que lo voy a anunciar en este mismísimo momento. La ganadora es Vanina con las últimas tres, 289. Felicitaciones.

Bueno, espero que hayan aprendido mucho de geología. La verdad que yo aprendí bastante, no tenía mucha idea y me parece copado aprender así, aprender juntos.

0: Che, vayan a ver, me olvidé de decirles, me vayan a ver el reel que le subí a Instagram con la experiencia que viví en el Zonal Cuyano el domingo, que me subí a un auto de carreras. Así que después me cuentan, cuando lo vean, me dicen si lo harían o no. Me pueden ir a seguir a Instagram o a TikTok, arroba Camila Coxia con doble C. C de casa. Bueno, como les decía entonces, mi nombre es Cami Cox y esto fue Encaminados. Nos reencontramos mañana a las 12 como todos los días. Los voy a dejar escuchando Viajemos en el Tiempo de Max Carra.
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0: Y se quedan con la mejor compañía, con Juancho y Cereda hasta las 18 y después con el Chori hasta las 21. Nos vemos mañana.

0: Che, ¿qué hora es?
1: 15, 6 minutos.
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2: Hola, hola amigos, ¿qué tal? ¿Cómo les va? Bienvenidos un día más a Es Tuya Juan, Juan Chicereda de este lado. Y es un placer hacerte compañía hasta las 18 en la 94.9. Martes 9 de junio, 15 y 13 en toda la República Argentina y yo aquí nuevamente con la voz un poco complicada. La verdad que sigo con la voz un poco complicada. Ayer les contaba que estuve el fin de semana en el recital de Lali y mi voz quedó ahí. Mi voz quedó en ese river, la verdad que me volví a Mendoza sin voz directamente. Ayer estaba más o menos, hoy estoy un poquito mejor que ayer, pero todavía no estoy recuperado al 100. Soy el mismo de siempre, solo con la voz un poco más despelotada. Pero acá estoy para ustedes... Para acompañarlos en esta tarde de martes y para pasarla espectacular junto a vos, que estás del otro lado, escuchando, trabajando, volviendo a tu casa, recién arrancando la jornada, no sé en cuál estás, pero que estás aquí con nosotros, eso es seguro porque me estás escuchando del otro lado, y para mí es un placer. Y en este día martes, ustedes saben que nosotros los martes tenemos un juego muy especial, que se llama el juego del nombre, en el cual vos podés llevarte entradas para el cine, y hoy no es la excepción, porque hoy te podés llevar entradas para el cine. Qué placer saber que hoy va a haber un ganador, qué placer saber que hoy se van a ir entradas para el cine y que quizás pueden ser tuyas, que me estás escuchando del otro lado con ganas de ganar, quién sabe, quizás hoy te toca a vos. Tengo fe, confío en que hoy te puede tocar a vos, porque quizás jugás hace mucho tiempo y nunca te pasó, de ganar y yo siempre digo, bueno, en algún momento te va a tocar, quizás en ese algún momento es hoy.
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Te digo que si vos querés participar, quédate muy atento, porque ahora mismo voy a anotar el nombre de la persona que hoy se va a llevar entradas para el cine, porque así funciona este juego. Yo anoto en una libretita el nombre de la persona ganadora, y vos después me tenés que llamar por teléfono, me tenés que decir tu propio nombre, y en el caso de que coincida con el que yo escribí al inicio del programa, te llevás las entradas para el cine.

0: Voy a empezar a escribir en este preciso instante. Son las... A ver, ¿qué hora es? 15 y 16 de este martes 9 de junio. Y arranco a escribir. Yo, Juan Cereda, le entregaré... Esto con la peor letra del mundo, ustedes lo saben. Un premio a... Dos puntos. Anoto el nombre de la persona ganadora. ¿Está anotado? Lo voy a firmar. Así queda la constancia. Arranca, amigos, de esta manera, el juego del nombre.
1: Estamos buscando un nombre. Al principio del programa, el Juanchi anotó un nombre en un papel y lo firmó con fecha y hora. Si llamás al 2613-440000 y de casualidad tenés el nombre que estamos buscando, te convertís en el ganador.
0: Claro que sí, 2613-440000. ¡Hola! ¿Hola? ¿Me escuchás?
2: Hola, Juanchi.
0: Sí, sí, ¿cómo andamos?
2: Bien, ¿vos?
0: Me alegro mucho, muy bien. ¿Con quién hablo?
2: Lucía.
0: Lucía. ¿Lucía, jugaste alguna vez?
2: No.
0: No, la primera vez. Podés tener la suerte de principiante, entonces.
2: Bueno, ojalá.
0: Ojalá que sí, Lucía. Ojalá que sí. ¿Qué andas haciendo?
2: Acabo de terminar de trabajar.
0: Ah, muy bien. ¿De qué trabajas?
2: Soy manicura.
0: Manicura, me gusta, me gusta. Cómo va el sector? ¿Cómo va el rubro? ¿Están bien las ventas?
2: Bien, re bien.
0: Bueno, me alegro, es lo importante. Lucía, sí. Tengo que decirte...
2: Sí. Que sí.
0: Que no, Lucía. No, estás afuera, Lucía. No es el nombre que estoy buscando. Gracias por llamar.
2: Gracias.
0: Beso grande, chau, chau. Chicos, no saben lo que me acaba de pasar. Mientras Lucía me llamaba, yo les preguntaba cosas, porque quería decirle que estaba afuera con el famoso afuera de Javier Milei que siempre ponemos en este juego. El tema es que no está el Juanma hoy, me estoy operando yo solo y no tengo ni idea dónde está el audio para ponerlo. Pero lo voy a averiguar en un segundo nada más. En un segundo lo voy a encontrar y vamos a seguir jugando como siempre te jugamos. 2613-440000. ¡Hola!
3: Hola, hola, ¿cómo te va?
0: ¿Cómo andamos? ¿Todo bien?
3: Todo bien, todo bien. Con ganas de ganar las entradas hoy. Sí,
0: con
3: vamos.
0: Ganas de ganar, muy bien. ¿Cómo es tu nombre?
3: Iván.
0: Iván, ok. Iván, vos tenés ganas de ganar, pero tengo que decirte que no, Iván, que no es el nombre que estoy buscando. No es el nombre. Iván, te mando un abrazo grande.
3: Vale, gracias.
0: Chau,
3: gracias,
0: chau. Gracias,

¿Creían que no lo iba a encontrar? Sí lo encontré, amigos. Tengo que decirles que sí lo encontré, así que vamos a seguir jugando como siempre. Sí lo encontré a nuestro afuera de Javier Milei, así que no preocuparse. Pero antes, vamos a hacer una tanda muy chiquita y vamos a seguir jugando con nosotros en la 94.9.

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2: Con Urabá. Ustedes se agachó Fer con el Lobo Romagnano, Nico Baldi produciendo, trayendo esta música para que sigan vacilando. La perdiste por Gil.
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0: 15:40, amigos. Tenemos juego del nombre en la 94.9. Llámanos por teléfono 2613-440000. Yo anoté un nombre al inicio del programa. El nombre de la persona que hoy se va a llevar entradas para el cine. Vos tenés que llamarme por teléfono y me tenés que decir tu nombre. Si tu nombre coincide con el que yo tengo acá anotado, te convertís en el ganador o ganadora. Te llevas automáticamente las entradas para el cine.
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0: ya
3: se produzca y no sea para él, se va a sorprender.
0: 2613-440000. Hola.
4: Hola, ¿cómo andas, Manchi?
0: ¿Cómo andamos? ¿Todo bien?
4: Todo bien, todo bien.
0: Me alegro mucho. ¿Qué andas haciendo?
4: Ando trabajando, ando manejando.
0: Ok, manejando. Decime tu nombre.
4: Gabriel.
0: Gabriel. Gabriel.
5: ¡Afuera!
0: ¡Afuera, Gabriel! Oh. No es el nombre que estoy buscando, gracias.
4: No hay problema. Hasta luego, que te mente.
0: Abrazo, chau, chau.
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0: Hola, hola.
7: Hola.
0: Hola, ¿sí? ¿Con quién hablo?
7: Con Luana.
0: Luana, ¿estás con alguien más ahí?
7: Sí.
0: A ver, ¿con quién?
7: Nicolás.
0: Sí.
7: Daniela.
0: Sí.
7: Y Ámbar.
0: Ok, Luana, Nicolás, Daniela y Ámbar. Los cuatro...
5: ¡Afuera!
0: Están afuera. No son los nombres que estoy buscando. Gracias, chicos.
7: Bueno, gracias.
0: Chau, chau.
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0: 2613-440000. Hola.
8: Hola, Juanchi.
0: Hola, sí, ¿con quién hablo?
8: Con Anto.
0: Anto, no lo vas a poder creer.
8: ¿Qué?
0: ¿Sabes que hoy pasé por la panadería?
8: Pero tenés que poner a la tarde, no en la mañana.
0: Pero pasé tipo, mirá, bueno. Pasé tipo 2:30. Dos y media. ¿Vos estabas?
8: No.
0: Ah, no, ¿a qué hora entras?
8: Yo entro a las 14 a trabajar.
0: Bueno, sí, entré pasé a las 14:30.
8: Y hubieras tocado bocina o
0: ¿qué
8: un
0: pasó?
8: Pantito, algo.
0: Es que, ¿sabes qué pasó? Estaba muy apurado con el tiempo. Estaba en el móvil de Canal 7, estaba manejando el camarógrafo, no estaba manejando yo. Pasamos por enfrente y cuando iba pasando por el Parque Metropolitano me acordé de tu panadería. Y me puse a ver si estaba la panadería y efectivamente la encontré. Dije, si hubiese tenido más tiempo, hubiese frenado, así te saludaba. La próxima
8: bueno,
0: lo voy a hacer,
8: próxima.
0: Lo que pasa es que estaba muy jugado con el tiempo, estaba viniendo hasta acá, hasta Grupo América, que queda en Las Heras, imagínate, de Maipú a Las Heras, tenía un trayecto largo en ese momento, no me podía frenar. Pero
8: claro,
0: la próxima
8: no,
0: voy a pasar.
8: Empezaba a las 4 del programa.
0: Claro, sí. Olvídate. Bueno, Anto, te quería decir eso. Lo otro, lo malo es que, bueno, no ganaste porque no es el nombre que estoy buscando.
5: ¡Afuera!
0: Esa es la otra
8: mala
0: noticia.
8: ¿Te conviene?
0: Sí.
8: Que antes del 15 de agosto mi nombre salga.
0: ¿Por qué?
8: El 15 de agosto es mi cumpleaños.
0: Ah, bien, como regalo de cumpleaños.
8: Claro, mínimo.
0: Ok, bueno, ya tenemos el pedido entonces. Gracias, Anto.
8: Gracias a vos. Chau.
0: Ya es un loco, cuando sabes que dónde trabajan los oyentes es una cosa tremenda ya, eso es otro nivel de confianza, te diría. Llámanos por teléfono 2613-440000. Hola.
9: Hola, Juanchi, ¿cómo estás? Buenas tardes.
0: Hola, buenas tardes, ¿cómo andamos?
9: Perfecto.
0: Me alegro mucho, ¿con quién hablo?
9: Con Marcos.
0: Marcos.
9: ¿Afuera?
0: Estás afuera, Marcos. No es el nombre que busco. Gracias, Marcos.
9: Gracias, un abrazo, cuídate.
0: Chau, abrazo grande. Tenemos juego del nombre y vos podés ser el ganador. Hola.
10: Hola, ¿cómo va?
0: Hola, buenas tardes, ¿cómo andamos?
10: Bien, ¿ustedes?
0: Me alegro mucho, muy bien. ¿Desde dónde nos llamás?
10: De San Martín.
0: San Martín, mira, compatriota, muy bien. ¿Cómo es tu nombre?
10: Daira.
0: ¿Has jugado alguna vez al juego del nombre?
10: No, es la primera vez que llamo.
0: La primera vez, mira. Si tu nombre está acá escrito, yo escribí un nombre al inicio del programa. Si está acá escrito, perdón, te llevas entradas para el cine. Si no lo está... Vas a escuchar a Javier Milei diciendo afuera, ¿ok?
10: Ok.
0: En tu caso...
5: ¡Afuera!
1: afuera.
0: Estás afuera, Daira. No, no, no, no es el nombre que busco. Gracias, Daira.
10: Gracias, chicos.
0: Chau, chau, beso grande. Mira, le voy a mandar un saludo a mi papá, Leonardo, a mi abuela, Canca, que está en el auto escuchándome, los dos, ambos. Están aquí en Mendoza, en Ciudad. Así que les mando un beso gigante, gracias por escucharme, por bancarme siempre. Amigos, vamos a seguir jugando en un ratito, así que quédate prendido a la 94.9. Ha llegado el momento de seguir escuchando más musiquita por aquí, pero nosotros vamos a seguir acá, prendidísimos, vos también, porque hoy te podés llevar entradas para el cine.

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7: 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Y que las entradas al cine pueden ser tuyas y puedes ir cuando quieras. Imagínate este fin de semana en el cine, o incluso hoy. Te las ganás hoy a las entradas y te vas al cine a ver la peli que vos quieras a Cinemark, en las salas sin dudas más lindas de todo el país, de todo Mendoza. Así que si vos querés ganar entradas para el cine, tenés que llamarme por teléfono 2613-440000 y decirme tu nombre. Solo tenés que decirme tu primer nombre, no puede ser el segundo, tiene que ser el primero y tiene que ser el tuyo. Porque en el caso de que coincida con el que yo tengo aquí anotado, te voy a pedir el DNI para que constatar de que realmente te llamas de esa manera.
8: Hola, hola.
7: Hola, ¿con quién hablo?

0: Con Milagros.
1: Milagros. ¿Estás con alguien más, Milagros?
0: Sí, con mi mamá.
1: ¿Cómo se llama?
0: Hola.
1: Hola, Silvana. ¿Cómo es su nombre?
0: Silvana.
1: Silvana. Milagros y Silvana. Chicas.
2: ¡Afuera!
1: Están afuera las dos. No es el nombre que estoy buscando. Gracias, chicas.
0: Gracias.
1: Beso grande, chau, chau. A mí me gusta tu manera de pensar. Si a vos te pasó como Milagros y Silvana, que alguien llamó y dijo tu nombre, ya sabes que no vas a ganar porque no está acá anotado. Le podés decir a algún amigo, algún familiar, que llame por vos, que juegue por vos. Y en el caso de que esa persona gane, te comparte las entradas. Van juntos.

0: 3413-440000. Hola.
1: Hola.
0: Hola, ¿con quién hablo?
1: Gabriela.
0: Gabriela, ¿todo bien?
1: Todo espectacular.
0: Gabriela, ¿podés creer que yo iba a anotar tu nombre al inicio del programa? Iba a anotarlo. Pero decidí cambiarlo a último momento.
1: Qué malo que sos.
0: ¿Podés creer? Con una conversación que tuve con Cami Coxia, nuestra compañera de las 12, que estábamos hablando, ¿qué nombre pongo? ¿Qué nombre pongo? Una de las posibilidades era Gabriela. Lamentablemente no fue el nombre que terminé escribiendo, pero estás cada vez más cerca de ganar, te digo. Porque si no lo escribo hoy, lo escribiré en los próximos días, en las próximas semanas.
1: Bueno,
0: así que bueno, gracias Gabriela. Un poco desilusionada Gabriela, la entiendo, la verdad, porque yo no sé para qué lo cuento, yo lo sigo contando, pero es que es para que sepan que realmente estuvieron muy cerca de ganar, para que no se desmotiven. Para mí eso te motiva más, es como que bueno, no lo anoto hoy, pero por lo menos mi nombre lo tiene en su cabeza, ¿se entiende? Hola, hola.
2: Buenas, buenas, ¿cómo están? ¿Todo bien?
0: ¿Cómo andamos?
2: Bien.
0: Uy, mira, bajale el volumen a la radio, escúchame por el celu.
2: Acabo de apagar el estéreo.
0: Ahí está, perfecto, perfecto. ¿Qué andas haciendo?
2: Estoy manejando, entregando material quirúrgico a todos los hospitales.
0: ¿Material quirúrgico a los hospitales? Bueno, muy bien.
2: Exactamente.
0: Muy bueno. Escúchame, decime tu nombre.
2: Me llamo Pablo Ezequiel.
0: Pablo Ezequiel. Vamos solamente con Pablo. Pablo.
2: Decime que sí.
0: Te digo.
3: ¡Afuera!
0: Que estás afuera, Pablo. No.
2: No,
0: no es el nombre, Pablo. No es el nombre.
2: No,
0: por favor. Perdón, Pablo.
2: Bueno, ahí le digo a mi otro compañero ahí enseguida que se ven un llamadito.
0: Que llamen, me gusta eso. Gracias, Pablo.
2: Dale, un saludo, chicos.
0: Chau, chau, abrazo chau. Grande. Hablándote claro, no tenés. 2613-440000. Hola.
4: Hola.
0: Hola, ¿con quién hablo?
4: Buenas tardes, Mariano.
0: Buenas tardes, Mariano. Mariano.
4: ¿Cómo andamos?
0: Bien, gracias, Mariano. ¿Vos?
4: Bien, bien, acá, meta laburo.
0: Meta laburo, como debe ser, muy bien. Mariano, tengo que decirte.
3: ¡Afuera!
0: Que no, Mariano.
4: Oh.
0: No, Mariano.
4: Bueno, gracias.
0: Gracias, Mariano, abrazo grande. Felicito que bien actúas. De eso no me cabe duda. Con tu papel continúa. A ver quién es el próximo. ¡Hola!
5: ¡Hola!
0: Hola, ¿con quién hablo?
5: Con Ciro.
0: ¿Ciro? ¿Ciro, estás con alguien más ahí?
5: Sí, con mi mamá.
0: ¿Cómo se llama?
5: Leslie.
0: ¿Cómo?
5: Leslie.
0: Ay, ¿cómo es el nombre?
5: L-E.
0: Sí.
5: S-L-I-E.
0: Ah, Leslie.
5: Exacto.
0: Muy bien, me gusta, qué lindo nombre. Entonces, Ciro y Leslie. Tengo que decirte, Ciro, que lamentablemente...
3: ¡Afuera!
0: No, Ciro, no son los nombres que estoy buscando, Ciro. Perdón, perdón, Ciro.
5: Dale,
0: gracias. Gracias por llamar. Chau, chau, beso grande. Hola, hola.
6: Hola.
0: Hola, ¿quién anda por ahí?
6: Hola.
0: Hola, ¿me escuchás?
6: Sí, te escucho.
0: Ah, muy bien. Decime tu nombre.
6: Martina.
0: Martina.
6: También está mi mamá.
0: ¿Cómo se llama? Lo...
6: Claudia.
0: Claudia. Martina y Claudia. Para las dos va a ser la misma respuesta.
6: No.
0: Sí, va a ser la siguiente.
3: ¡Afuera!
0: ¡Afuera, chicas! Están afuera. Gracias, chicas, por llamar.

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Vamos a seguir escuchando más musiquita en la 94.9. Ahora mismo, ponele el volumen bien alto, porque se viene este temón que se llama Ladrón.

0: salir bien.
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0: 16 y 34 en toda la República Argentina, estamos en vivo en la 94.9. ¿Saben que hoy es el día del primo? Además que es el día del geólogo, que le mandamos un saludo a todos los geólogos y geólogas. También es el día del primo, hoy se festeja en gran parte de América Latina, tanto Argentina como México, Colombia, Chile y Ecuador festejan este día. ¿Por qué? Tiene una raíz religiosa este día, y es que en la antigua Roma, en honor a los hermanos San Feliciano y San Primo, dos mártires cristianos que fueron ejecutados un 9 de junio bajo el mandato del emperador Diocleciano, decidieron establecer este día como el día del primo. Ellos eran hermanos, la verdad que sí, eran hermanos, pero él se llamaba San Primo, entonces por eso fue el día del primo hoy. Básicamente es por eso que hoy se festeja el día del primo. ¿Qué fruta noble el primo, ¿no? O sea, se puede malinterpretar lo que acabo de decir. Pero digo, es como que es un hermano. No sé cómo te llevas vos con tus primos, Juanma. Fíjate que algunos que... con algunos bien o con otros mal directamente o no te llevas. Ah, no te llevas. Ok, se puede saber o no, no querés que profundice nada. ¿Por una cuestión etaria? ¿Por una cuestión de intereses, de gustos? Intereses. ¿Te caen mal? ¿Creciste y te caen mal? ¿No te caen mal? ¿Ya no te llevas como antes? ¿Lo seguís en las redes sociales? Sí, lo seguís. ¿Estás enterado de su vida? No tenés idea de su vida. Ok, bueno, ¿les mandás un saludo igual? Ok, ¿cuántos primos tenés más o menos? Más de 10 primos. Ok. Bueno, yo también les mando un saludo a todos mis primos. A quienes me están escuchando ahora, les mando un saludo grande. Yo también tengo un montón de primos y la verdad que sí, viste, uno va creciendo. Y por ahí es como mantener los vínculos con los primos es como... No todos mantienen vínculos con sus primos. Literal que no todos. Hay poca, por lo menos yo conozco poca gente que es como que realmente sus primos son como sus hermanos, por ejemplo. Yo sí tengo una prima que es como una hermana, pero después... Bueno, sí, tengo varios primos muy, muy cercanos. La verdad que sí, tengo muchos primos cercanos. Así que a todos los que me están escuchando, mira, yo te digo que ninguno de ellos me está escuchando ahora, por ejemplo. Yo tengo un montón de primos también. Y yo te puedo asegurar que ninguno me está escuchando en la radio. Hay algunos que me escuchan, pero no siempre. Pero a todos les mando un saludo igual. El que me está escuchando ahora le está recibiendo el saludo. El que no, nos están enterando. Y vos del otro lado, que tenés tus primos, está bueno que les mandes un mensaje. En el grupo de la familia, por ejemplo, que digas ahí, bueno, feliz día, primos queridos, aproveches la oportunidad, está bueno. Y te quiero contar famosos que son primos y que no sabías. Porque hay varios y yo te digo que te vas a quedar impactado con muchos de ellos. Arrancamos con este listado de famosos que son primos y que no tenías ni idea de que eran primos. Te vas a morir con esto, ¿eh? ¿Saben de quién es familiar, directamente prima? ¿Fabiana Cantilo? No, de Fito Páez no. Fito Páez era el novio. Fito Páez era el novio, ahora son amigos. Es prima, Fabiana Cantilo, de Patricia Bullrich. Son primas. Sí, sí, sí. La ex ministra de Seguridad, Patricia Bullrich, que hoy ocupa otro cargo que la verdad que ya me perdí. Me parece que es senadora, no sé qué es la verdad. Es prima de Fabiana Cantilo. Sí, sí, claramente. ¿Quién más? José María Muscari es primo de Natalie Pérez. Son primos ellos dos también. Con este se mueren. ¿Saben de quién es primo Ángel de Brito? Esta le he contado en alguna oportunidad. De un político, dice Juanma. No, te vas a morir cuando te enteres. De un futbolista tampoco. ¿Ángel de Brito es primo de quién? De un actor tampoco. Es primo de los hermanos Sardelli. De los hermanos de Herbag. Son primos. Ángel de Brito, rey del espectáculo, rey del chimento. Y los hermanos Sardelli de Herbag son primos, chicos. Eso es impresionante. Después tenemos a Marcelo Tinelli con el Tirri, pero bueno, eso creo que es más conocido. El de Tinelli y el Tirri como que son primos, ese ya me parece que se sabe, ¿no? Pero son primos, claro que sí. Acá estoy leyendo otro que yo pensé que no eran primos. Mauricio Macri y Jorge Macri son primos, mirá. Mauricio y Jorge, no sé por qué yo pensé que eran hermanos también. No, era tremendo si fueran hermanos. Bueno, son primos. ¿Y saben de quién es primo Javier Milei? De Rodrigo Lucich. El presidente Javier Milei es primo, no hermano. Son primos. Tienen como algo ahí en el árbol genealógico que te hace ser primo. De Rodrigo Lucich, del conductor de Intrusos. Son primos. Imagínate ese primo del presidente. Imagínate ese primo de Milei.
1: Muchas gracias.

0: Estamos para seguir jugando al juego del nombre, amigos. 2613-440000. Llámanos por teléfono. Me decís tu nombre, tu primer nombre. No vale el segundo, tiene que ser tu primer nombre. Y si coincide con el que yo anoté aquí al inicio del programa, te llevas entradas para el cine. Hola, hola.
1: Buenas.
0: Hola, ¿con quién hablo?
1: Con Ivy.
0: Ivy, ¿tenés primos vos?
1: Sí.
0: Ok, ¿te llevas bien? ¿Te llevas mal?
1: No tengo mucho trato.
0: Ah, muy bien. ¿Vos has decidido no tener trato?
1: ¿Cómo?
0: ¿Vos has decidido no tener trato o fue la vida que lo separó?
1: No, la vida.
0: Bueno, muy bien, muy bien. Me dijiste que te llamás Ivy.
1: Ivy, Ivana, en realidad.
0: Ivana, ahí está. Por eso preguntaba. Ivana, entonces. ¿Ivana?
1: Sí.
2: ¡Afuera!
0: Estás afuera, Ivana. No es el bueno. Nombre que estoy buscando. Gracias, Ivana.
1: Chao.
0: Chao. ¿Saben que por ser el día del primo van a tener doble chance? Me van a decir su nombre y el de su primo. ¿Ok? A ver, en una de esas que no ganan ustedes, gana su primo, imagínate. En el caso de que su primo gane, me van a pasar el número de teléfono y le digo en vivo que ganó. Vamos a hacer eso. A ver, hola.
3: Hola, Juanchi, ¿cómo va?
0: Hola, ¿cómo andamos?
3: Bien, ¿y vos?
0: Me alegro, muy bien. ¿Cómo es tu nombre?
3: Adriana.
0: Adriana, ¿tenés primos?
3: Sí, acá en Mendoza y en Buenos Aires.
0: A ver, alguno de Mendoza.
3: Pero te puedo decir, te iba a decir de Buenos Aires.
0: No, de Mendoza.
3: De acá de Mendoza, lo que pasa es que no tengo el número.
0: Sí, pero a ver cómo
3: y
0: se llama.
3: Y a ver quién puede ser. Laura.
0: Laura. No.
2: ¡Afuera!
0: No son los tampoco. Nombres que estoy buscando. No. Gracias, bueno. Te mando un beso gigante.
3: Dale, gracias.
0: Chau. Hola.
4: Hola, Juanchi.
0: Hola, ¿con quién hablo?
4: Alejandro,
0: ¿tenés primos vos?
4: Sí, pero no acá en Mendoza.
0: ¿Dónde están los primos?
4: Buenos Aires, Tucumán.
0: Ah, repartidos por el país. Bueno, Alejandro.
2: ¡Afuera!
0: Estás afuera, Alejandro. No es el nombre. Gracias, Alejandro. Chau. Sigue como loca haciendo el amor con la ropa. Mira, ahora, el que quiera me va a decir el nombre del primo. El que no quiere, no. Porque viste que por ahí la gente por ahí no tiene ganas de regalarle entradas a los primos. En realidad la entrada es para uno, no para el primo. Pero en una de esas, el primo tiene el nombre y bueno, le viene de 10. ¡Hola!
5: Hola, Juanchi.
0: Hola, ¿cómo andamos?
5: Bien, ¿y vos?
0: Bien. ¿Tu nombre?
5: Karen.
2: ¡Afuera!
0: Afuera, Karen. No, gracias. No es el nombre. Gracias, Karen. Chau.

2613-44000. Seguimos aquí en vivo. Escuchamos esta versión que la canta Marina Recha, la original, una española que la rompe toda. Pero esta es la versión de Qué Locura y se llama Mil Preguntas.

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0: Un minuto para las 17, seguimos aquí en vivo jugando al juego del nombre. Llámanos al 2613-440000, decime tu nombre y podés llevarte entradas para el cine. Yo quiero que se vayan sí o sí hoy las entradas para el cine, por favor. Quiero que se vayan esas entradas para el cine, así que llámame por teléfono y en un ratito nada más te voy a decir cuántas personas en el país se llaman de esta manera, porque hay una página que te lo dice en internet. Hola, hola.
1: Hola.
0: Hola, ¿con quién hablo?
1: Con Guadalupe.
0: ¿Guadalupe?
1: Sí.
0: ¿Estás con alguien más ahí?
1: Sí, mi mamá y mi hermano.
0: ¿Cómo se llaman?
1: Vanessa y Enzo.
0: Vanessa, Enzo y Guadalupe. Tengo que decirles...
2: ¡Afuera! Sí.
0: Que no son los nombres que estoy buscando, chicos. No, no, no. Gracias por llamar.
1: ¡Saludos!
0: ¡Chau, chau! ¡Beso grande!
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0: 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Hola, hola.
4: Hola.
0: Hola, ¿sí? ¿Con quién hablo?
4: Con Nuria.
0: Nuria, ahí, ¿estás ahí con alguien más ahí?
4: Sí, con mi cuñada.
0: ¿Cómo se llama?
4: Kimei.
0: Kimei. Nuria y Kimei. Las dos.
2: Sí. ¡Afuera!
0: Afuera, chicas. No, no, no es el nombre que estoy buscando. Gracias por llamar.
4: Oh. Chau.
0: Chau, chau. 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
2: Big Apple.
0: Hola, hola.
1: Hola.
0: Hola, ¿con quién hablo?
1: Sí.
0: Hola.
1: Hola.
0: Hola, ¿tu nombre?
1: Ashley Camila.
0: ¿Camila y?
1: Ashley.
0: ¿Y Axel?
1: Ashley.
0: Ah, Ashley. Ashley. Ashley y Camila. Chicas, ajá, tengo que decirles...
2: ¡Afuera!
0: Que están afuera. No, no, no, no es el nombre. Gracias por llamar.
1: Gracias.
0: Chau, chau.
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0: Hola, hola.
6: Hola, buenas.
0: Hola, ¿con quién hablo?
6: Sí, estás hablando con Tomás, estoy con mi hermano.
0: Tomás, ¿y cómo se llama tu hermano?
6: Hermana Emilia. Ah. Mi hermano se llama Rubén.
0: Ok, Tomás y Emilia. Chicos.
2: ¡Afuera!
0: Están afuera, chicos. Ah. No, no es el nombre. Gracias por llamar.
6: Ah, no pasa nada.
0: Chau, chau.
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0: A ver, ¿cuántas personas se llaman de esta manera en Argentina? En Argentina hay solo 2.000 personas que se llaman así. Es poquito. Si pensás que, por ejemplo, hay 30.000 que se llaman... No,

16.000 que se llaman Juan, pero para mí todo el mundo conoce a alguien que se llama de esta manera. ¿Vos? ¿Vos no conoces a nadie que se llama así? Bueno, yo sí conozco a alguien que se llama así. Yo sí, para mí es un nombre común. Igual, Juan, ¿no es un nombre común o no? ¿Cómo que no? Sí es un nombre muy común. Es un nombre muy común. Sí, hay un montón de famosas que se llaman así. Es el nombre de una mujer, ¿ok? Estoy buscando el nombre de una mujer. Si vos sos hombre, decirle a alguna amiga, a alguna prima, que hoy es el día del primo, que llame por vos, a tu hermana, a quien sea. Que llamen por vos si vos sos hombre. Si sos mujer, podés llamar teniendo en cuenta que es un nombre de mujer y que tenés más chances. Ahora mira, si antes estaba ahí, ahora tenés la mitad de las chances de ganar. Así que yo te digo que nos llames por teléfono, porque hoy podés llevarte entradas para el cine, para ver la peli que vos quieras, el día que vos quieras, y obviamente las mejores salas del mundo, que son Cinemark Mendoza.

0: Hola, hola.
1: Hola, ¿cómo andas, Juanchi?
0: ¿Con quién hablo?
1: Con Paula.
0: Paula, ¿todo bien?
1: Todo bien, ¿y vos?
0: Me alegro mucho, muy bien. Paula, ¿estás con alguien más ahí?
1: No, estoy sola.
0: Ok, Paula. ¡Paula!
1: Sí.
2: ¡Afuera!
0: Estás afuera, Paula.
1: ¡Ay, no!
0: No es el nombre, Paula. No, no, no. Gracias, Paula.
1: Dale, chau, chau. Chau, gracias.
0: Chau. Hola, hola.
3: Hola.
0: Hola, ¿con quién hablo?
3: Brunella.
0: Brunella, ¿estás con alguien más ahí?
3: Francesca, mi prima.
0: Ok, Brunella y Francesca. ¿Sabes que uno de los nombres que yo iba a elegir para la tarde de hoy era Francesca? Sí, sí, sí. Era Francesca. Cuando lo comentábamos con Cami Concia, nuestra compañera de las 12, lo comentábamos y decíamos, ¿qué nombre ponemos? Una de las opciones era Francesca. Otra de las opciones fue Gabriela también. Y nos quedamos finalmente con otra, que no fue ni Francesca ni Gabriela. Así que tengo que decirte que no. No son los nombres que estoy buscando. No, no, no. Gracias por llamar.
3: Bueno, casi.
0: Beso
3: chao.
0: Beso grande. Chau, chau. Estuvo a nada de ganar. Estuvo a nada, a nada. Hola.
4: Hola.
0: Hola, sí, tu nombre.
4: Daniela.
0: Daniela. Daniela.
2: ¡Afuera!
0: No, Daniela. No es el nombre. ¿Cómo?
4: Estoy con mi hijo.
0: Con tu hijo, ok. Busca un nombre de mujer igual. Así que...
4: Ah, listo.
0: Sí, no, no va a poder ser. Gracias, te mando un beso gigante, Daniela.
4: Un beso.
0: Chau, chau. Papi, ya pasaste mi control de calidad. 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Hola.
5: Hola.
0: Hola, ¿con quién hablo?
5: Analía.
0: Analía, ¿estás con alguien más ahí?
5: ¿Cómo?
0: ¿Estás con alguien más ahí?
5: No, no, estoy sola.
0: Ok, Analía...
2: ¡Afuera!
0: Estás afuera, Analía. No, no es el nombre que estoy buscando. Gracias, Analía.
5: Da un beso.
0: Beso grande. Chau, chau. ¿Querés entradas para el cine? Llámanos por teléfono. ¡Hola!
6: Hola.
0: Hola, ¿con quién hablo?
6: Eugenia.
0: Eugenia, ¿estás sola ahí?
6: Sí.
0: Ok, Eugenia...
2: ¡Afuera!
0: Afuera, Eugenia.
6: No, no,
0: no es el nombre. Gracias, Euge. Chau, chau. Voy rápido porque quiero que salga sí o sí hoy el nombre. Hola.
7: Hola.
0: Hola, ¿tu nombre?
7: Me llamo Mía.
0: Mía. ¿Estás con alguien más ahí?
7: Sí, con mi mamá y mi hermana.
0: Ok, ¿cómo se llaman?
7: Laura y Martina.
0: Laura, Martina y Mía. Para las tres es la misma respuesta.
2: ¡Afuera!
0: Afuera, chicas. No, no es el nombre. Gracias a ustedes. Beso grande.

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0: Quería tomarme un ratito para mencionar a Fede. Fede es un niño de 4 años que hoy conocimos y que estuvimos en Canal 7 entrevistándolo. Tiene un cáncer, un tipo de cáncer que es neuroblastoma. Es un cáncer de alto riesgo y que la verdad que no es común, digamos, es poco común. Y al final de la nota, su papá, Matías, me contó que escuchan la radio, que escuchan la 94.9, tanto Fede como Matías. Así que les quiero mandar un gran abrazo y contarles un poco su historia, porque realmente están viviendo una situación muy compleja por parte de algo que debería estar haciendo el Ministerio de la Nación de Salud de la Nación y que no lo está haciendo. Y es un medicamento que le tiene que entregar. Fede está en la última etapa de su tratamiento, necesita un medicamento que es muy costoso, millones y millones de dólares, y no se lo están entregando. Y hay una sentencia judicial, hay un fallo que establece que el gobierno de la Nación se lo tiene que entregar. Y por el momento no tiene respuestas. Es un niño que pasa los días, el gobierno por día que pase tiene una multa por no cumplir con esta sentencia, sin embargo, no tienen respuesta. Así que quiero aprovechar este espacio y la llegada que esta radio tiene para, si en algún lugar alguien puede escucharnos, algún legislador, alguien que tenga llegada de alguna u otra forma, para conocer la historia de Federico. Se está difundiendo en las redes sociales un montón, seguramente algunos de ustedes ya lo hayan visto, pero no quería dejar de mencionarlo porque es un niño que necesita la ayuda de toda la nación, literalmente. Federico tiene solo 4 años, un cáncer muy poco común y muchas ganas de seguir viviendo y mucha fuerza. Así que ojalá que pronto pueda resolverse esa problemática y mandarles desde acá un abrazo gigante, gigante, gigante. Dicho esto, queda habilitado el WhatsApp para que nos escribas, para que nos llames por teléfono en realidad, porque vamos a jugar al juego del nombre. Seguimos en el juego del nombre, estamos en los últimos 30 minutos de programa, últimos 30 minutos para que te lleves entradas para el cine, y qué mejor que te las lleves en este momento. ¡Hola!
5: ¡Buenas!
0: Buenas, buenas, ¿cómo andamos?
5: ¿Todo bien, vos?
0: Me alegro, muy bien. ¿Con quién hablo?
5: Con Victoria.
0: Victoria, ¿estás con alguien más ahí?
5: No, estoy sola.
0: Ok, Victoria.
6: ¡Afuera!
0: Afuera, Victoria. No es el nombre. No. Gracias, Victoria. Uy, me cortó. Me cortó Victoria, se enojó directamente. ¿Quién más está por ahí? 2613-440000. ¿Hola?
7: Hola.
0: Hola, ¿con quién hablo?
7: Abril.
0: Abril. No, Abril.
6: ¡Afuera!
0: No es el nombre, Abril. No. Gracias.
7: Chao, gracias.
0: Abrazo, chau. Hola.
7: Hola.
0: Hola, ¿con quién hablo?
7: Daniela,
0: ¿estás con alguien ahí?
7: No.
0: Ok, Daniela juega sola. Daniela. Tu nombre no es el que estoy buscando. No, Daniela. No. Gracias, Daniela.
7: Chau.
0: Últimos 30 minutos para que te lleves entradas para el cine. Es muy fácil, tenés que llamarnos por teléfono, me tenés que decir tu nombre, y si tu nombre coincide con el que yo anoté aquí en este cuaderno al inicio del programa, te llevas las entradas para el cine. Lo escribí a las 15:14. Yo, Juan Cereda, le entregaré un premio a 2 puntos y el nombre de la persona ganadora. Y tenemos a alguien más por aquí, a ver, me cortó, a ver acá otro. Hola.
7: Hola.
0: Hola, ¿con quién hablo?
7: Fernanda.
6: Afuera,
0: Fernanda. Gracias, Fer.
7: Un beso
0: grande. Hola. Hola, ¿hay alguien ahí? Bueno, esta persona decide no hablarnos. A ver. Hola.
8: Hola,
0: ¿tu nombre?
8: Federica.
0: Federica.
6: Afuera. ¡Afuera!
0: No me vas a poder creer, Federica.
7: No.
0: Era el nombre que yo iba a anotar acá, de verdad. O sea, de verdad. Con Cami Cox,
7: ¿serio?,
0: y nuestra compañera, estuvimos por anotar tres nombres. Uno fue... No, cuatro en realidad. Uno fue Federica. El otro fue Francesca. El otro fue Francisca. El otro fue Gabriela. Y el otro fue el nombre que finalmente terminé escribiendo. Estuviste muy cerca, Federica. Yo que vos, las semanas siguientes, sigo intentando, porque estás muy cerca de ganar.
7: Bueno.
0: Gracias, Fede. Chau, chau. Chicos, es una locura. Han salido todos los nombres que estuvimos planificando con Cami Coxia, menos el que es. Es impresionante. Hola.
7: Hola.
0: Hola, ¿tu nombre?
7: Sandra.
0: Sandra. No, Sandra, no. No, Sandra. Gracias por llamar, Sandra. Chau, chau. ¿Doy pista, Juanma? No sé si dar una pista más. Es un nombre de mujer, ya lo dije. A ver, hola.
2: Hola.
0: Hola, ¿tu nombre?
2: Ivana.
0: Ivana.
6: ¡Afuera!
0: No, Ivana. Oh. No es el nombre, Ivana. Gracias, Ivana.
2: Bueno, besitos.
0: Beso grande, chau, chau. No sé si dar una pista, que siento que puede ser fácil y a la vez no tan fácil. ¡Hola!
3: ¡Hola!
0: ¡Hola, tu nombre!
3: Silvana.
0: Silvana.
6: ¡Afuera!
0: No es el nombre, Silvana. Julia. No, no, no. ¿Cómo?
3: Julia.
0: Julia tampoco. No.
6: Bueno.
0: No. ¡Afuera! No. Gracias, chicas. Hola, hola.
7: Hola.
0: Hola, ¿tu nombre?
7: Cata.
0: Cata. No, Cata.
6: ¡Afuera!
0: No es el nombre, Cata. No, no, no. Gracias, beso grande. Voy a dar una pista. Este nombre es de esos nombres que puede empezar su primera letra con diferentes letras, ¿entiende? Es como que... Por ejemplo, el nombre Juan, como nos llamamos nosotros dos, sí o sí empieza con J. Bueno, este nombre, es como que algunas personas tienen este nombre, pero su nombre empieza con tal letra. Otra tiene este mismo nombre, pero con esta letra. Otras pueden tenerlo también, pero con otra letra. ¿Se entiende? Estoy buscando un ejemplo, pero creo que no hay ejemplos de estos nombres. Por ejemplo, no sé, Sara. Sara puede empezar con Z y con S, por ejemplo. No sé, quizás la verdad que no, quizás solo empieza con S. Yo solo conozco Sara con S. Pero, por ejemplo, puede empezar con Z y con S. Bueno, este nombre... Puede empezar con una letra, o con otra, o con otra. Al menos yo conozco tres formas de ponerle este nombre. ¿Se entiende? Conozco al menos tres formas, ¿ok? Sí, o sea, y son, se escriben bien, digamos. O sea, no es que Sara, porque Sara es con S toda la vida. Sara con Z es la de la marca, digamos. Este no, este sí, puede tener tres letras diferentes. La primera letra de este nombre. Si vos me llamás y te llamás con la letra que yo no escribí acá, no importa, ganás igual, ¿ok? ¡Hola!
8: ¡Hola!
0: ¡Hola, tu nombre!
8: Estefanía.
0: Estefanía. Mira, Estefanía, ¿se puede empezar con S o con E? ¿O no?
8: Con
0: o
8: si... E.
0: Claro, con E. En este caso, no es el nombre que estoy buscando.
8: Ay,
0: no,
8: bueno,
0: Estefanía.
8: Besito.
0: Gracias, Estefi. Chau, chau. Hay Estefanías que empiezan con S y otras que empiezan con E. En este caso sería parecido esta pista que les estoy dando. Hola. Hola, ¿tu nombre?
9: Vanina y Josefina.
0: Vanina y Josefina. No.
6: ¡Afuera!
0: Ninguno de los dos. Gracias, chicas, por llamar.
9: Chau.
0: Chau, chau. Hola, hola.
10: Hola, ¿cómo te va?
0: Muy bien,
10: Jimena.
0: ¿Y vos? Sí, pero escuchame una cosa. ¿Cómo te llamas vos?
10: Bueno,
0: tenés que decir tu
10: nombre. Daniel. Perdón, perdón.
0: Tu nombre, me tenés que decir Daniel. Gracias, Daniel.
6: ¡Afuera!
0: Recordá llamarme por teléfono y decirme tu nombre. Siempre tiene que ser tu primer nombre, no vale el segundo nombre. Y en el caso de que ganes, te voy a pedir el DNI para constatar de que realmente te llamás de esa manera, ¿ok? Hola, hola.
11: Hola.
0: Hola, ¿tu nombre?
11: Silvia.
0: Silvia.
6: ¡Afuera!
0: No, Silvia. No es el nombre. Gracias, Silvia. Chau, chau. Recordá, por favor, que si me llamás tiene que ser tu nombre, tu propio nombre... Y me tenés que mandar una foto de tu DNI en el caso de que te conviertas en el ganador o ganadora. ¿Ok? Así que no vale mentir en este juego. Hola, hola.
12: Hola.
0: Hola, ¿tu nombre?
12: Jessica.
0: Jessica.
12: Sí.
6: ¡Afuera!
0: No, Jessica. No es el nombre. Gracias, Jessica.
13: Ya no sé si quieres algo de mí.
0: Hola, hola.
14: Hola.
0: Hola, ¿sí? ¿Con quién hablo?
14: Jazmín.
0: ¡Jazmín!
6: ¡Afuera!
0: ¡Afuera, Jazmín! No, no es el nombre que estoy buscando. Gracias, Jazmín. ¡Chau, chau!
13: Antes de que les
11: aparezcas una y otra vez besando y tocando.
0: Amigos, últimos minutos de programa, últimos 20 minutos de programa. Quédate atento porque vamos a seguir jugando, ¿eh? Los últimos minutos seguimos jugando a nuestro juego del nombre. Ahora la escuchamos a ella, Lali, haciendo No Me Importa.
15: Escucha, Juan.
16: Hasta las 18.
15: Por Urabá.

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0: parte.
1: Estamos escuchando Banda Los Chinos, vámonos de viaje. Uno de los primeros artistas que entrevisté cuando llegué a la 94.9, Goyo. Inolvidable ese momento para mí, literalmente inolvidable. Qué gran momento, y vino con una remera espectacular que me acuerdo que se la elogiamos durante toda la tarde aquí en la 94.9. Gran momento para estar vivo, gran momento para estar en Brava cuando vino aquí en los estudios. Esperemos que vuelva pronto. Amigos, se nos termina el programa. No tuvimos ganadora en este caso.

Y le dije, por favor, te voy a decir una cosa, pero no me llamés, porque vos no podés ganar. Mis familiares no pueden ganar, lamentablemente. Así que le dije, vos no me llamés. Y cumplió y no me llamó. Ayer me fui, cuando estábamos en el pase del Chori, me olvidé decirle el nombre del ganador de las entradas para el cine del juego de ayer, de nuestro ¿Quiénes son? Ayer ganó Nicolás 347, que era el número de teléfono. La producción ya se contactó con él para darle sus entradas, así que tranquilos con eso. Pero no me quería ir porque justamente escribió en el WhatsApp quién ganó ayer. Había una persona que se acordaba, así que menos mal que me hizo acordar, porque si no me iba a ir de vuelta y no lo iba a decir. Así que muchas gracias por a esa persona que se acordó y felicitaciones nuevamente a Nicolás por ganar. Amigos, yo me voy a despedir. Ustedes se van a quedar con el Chori aquí en la 94.9 haciendo el Chori Club. Y nosotros nos reencontramos mañana a partir de las 15 en esto que fue, es y será Estoya Juan. Chau, chau.

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1: 18, 2 minutos.
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0: Ahora empezó, acá estamos, mis amores, ¿cómo andan? Bienvenidos y bienvenidas a la 94.9, arrancamos con Tuti. Hola, Juan Manuel, estamos en los controles, ¿cómo anda, amigo? ¿Todo bien? Bueno, bienvenidos a todos que están del otro lado. Rinzo Chorio, ¿quién eres? Mi nombre, 7 minutos, nos separan de las 18 horas acá en la 94.9, 15 grados 5, la temperatura actual en la provincia de Mendoza. Fresquito, está fresquito, pero acá te hacemos, acá le ponemos el calor necesario a tu tarde. Claro, así es. Acá, claro, claro, como diría Maritza Bali, que estás peleando con todo el mundo, Maritza Bali. ¿Qué le está pasando? Martín Salgüe, que acá, que allá, que reemplazo a Vero Lozano, que no la reemplazo, que se queda Sol Pérez, que la detesto a Marcela Baña. Y ella, Tsurama, el ritmo tropical, cachaca, me encanta. La vamos a Marisa.
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0: Me encanta. Arrancamos con todo, tenemos un programón el día de hoy. ¿Y saben quiénes son los protagonistas? El Juanma no sabe la consigna de hoy. Y tenía unas ganas de saberla, la consigna de hoy. Yo le dije, te vas a enterar al aire, Juanma. Los protagonistas de hoy son los vecinos.
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0: Tenemos absolutamente todo hoy al aire de la 94.9 12 1 3 44 0 0 0 0. Consigna de hoy es muy sencilla. Quiero que me digas, vos que estás del otro lado, ¿qué relación tenés con tus vecinos? ¿Algún chisme de vecino que me quieras contar? Che, vos sabés, Chori, que la señora de enfrente ha entrado a la casa con... Bueno, ha entrado a la casa con un tipo que no es el marido últimamente, porque el marido está de viaje laburando, se ha ido a San Luis. Y le ha quedado la casa sola a la señora y bueno, está haciendo, está pasando gente como el ANSES. Bueno, por ejemplo, ¿no? Chori, no sabe la que te tengo que contar. No. Se está peleando por la herencia de la madre recién muerta, te lo pido por favor. No, tremendo. Bueno, es un montón ya, pero lo que ustedes quieran, 12 1 3 44 0 0 0. Quiero que me digan si vienen departamentos, si los vecinos de arriba o los de abajo o los de los costados son muy ruidosos. Viste, por ahí hace mucho ruido de cosas, correr muebles, cosas así. Así que, 12 1 3 44 0 0 0 0. Pará, que si tenés buenos vecinos, también quiero que me lo digas, Chori. Mira, la verdad que los vecinos nuestros son un espectáculo, confiamos al 100 en ellos, nos cocinan bizcochuelo, la señora, la qué sé yo, la Susi que vive enfrente mío, me cuida a los niños cuando no estoy, perfecto, pero si tenés vecinos HDP, nosotros acá lo queremos saber el chisme, lo que nos vamos a divertir la tarde de hoy, yo te aviso, mandándome tu audio o mensaje al 12 1 3 44 0 0 0 0, vas 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ejecutivo, entrada principal, postre y bebida para vos y un acompañante. Los premios de comida son dobles, son para dos personas. Tenemos cena para dos en estilo más, ya lo dije, en Che Picadas también, en Aquelarre, el mejor boliche de Mendoza. Cena para dos en El Gallego, qué rico que se come en El Gallego. Desayuno para dos en una pausita mendocina, voucher de alineación y balanceo en Autoshop, anteojos recetados y centro óptico express. También tenemos la entrada al cine, un ganador o ganadora se va a llevar 4 entradas a la mejor sala de Cinemark de Palmares, la X de Confort, con pochoclo y con bebida. 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Y tenemos un tratamiento corporal de AN Cirugía Plástica y Estética Médica. 10 premios, chicos. 10 premios que se van hoy. Te lo pido, por favor. Tremendo. Así que vos que estás del otro lado no te lo podés perder. Y no tenés manera de no participar. Porque todos tenemos vecinos. A no ser que vivas en un campo, no sé, en Colonia Segovia o en la Primavera. Alejado, solo, en una casa con 2 vacas. No pasa. Así que, bueno, en ese caso que vivas de esa manera, no sé, habla del vecino que vive en la otra hectárea, ¿viste? Porque por ahí también tienen vecinos en las otras hectáreas. Pero quiero que me cuentes, ¿tenés vecino buena onda? ¿Tenés vecino mala onda? Contame, chumeámelo, vecino, te lo pido por favor. Si hay alguna infidelidad por medio de algún quilombo, acá lo queremos saber en la 94.9. Mi nombre es Renzo Chorio Chiriro. Te vas a divertir, ya lo sabés, con la consigna, los premios y la alegría de tu tarde. Hasta las 21 horas te hacemos compañía.
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2: Hola Chori, soy Ismael. Yo tengo una relación con mi vecino.
3: A ver.
2: De amistad. Tengo dos vecinos que viven en el mismo barrio y somos amigos.
3: Muy
2: tienen
3: bien.
2: Más o menos mi edad y los invito a jugar a mi casa. Participo por todo.
3: Dale, bueno, acá tiene buena relación con los vecinos. Vamos a ver qué dicen por acá. Hola.
4: Buenas, Chori, ¿cómo va? Chismecito de vecino, no. Qué sé yo. Yo con mi vecino de abajo, todo mal. Me cae muy mal. Es más, la semana pasada se fue de vacaciones. No sé. No estaba. Estaba su hermano. Creo que es su hermano menor porque tampoco hablé mucho. No sabes lo bien que nos llevábamos. Increíble. Ni una queja, nada. Cambio, no. Cuando está él, todo el tiempo quejándose con los vecinos. Insoportable. Insoportable.
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5: Hola, choricitos. No te voy a decir mi nombre, pero sí te voy a dar la ubicación desde donde me comunico.
3: A ver.
5: Soy de Rivadavia, más precisamente de la zona de campamentos, y voy a mandar al frente a una vecina que se está comiendo a un vecino.
3: ¡No!
5: También vecino de acá del pueblo.
3: Sí.
5: Que es un hombre como de 70 y pico de años. No. Y tiene hijos mucho más grandes que ella. Es de acá del barrio Florida. Yo calculo que la gente que me está escuchando debe saber
3: no,
5: de quién estoy hablando.
3: No, pero dijo hasta el barrio.
5: Así que imagínate. Y ella no debe tener 35 años. Así que vos fíjate lo que pasa acá en el barrio Florida.
3: No,
5: para más
3: no,
5: información,
3: no.
5: Deje su mensaje, se sabe más que yo. Besito, chorito, encita.
3: Chicos, tremendo. Lo mandó al frente al pobre, a la pobre señora, al pobre hombre, que haga lo que quiera. No, tremendo. Hola.
6: Hola, brava. Bueno, la verdad que de mis vecinos no me puedo quejar. Vivo en un complejo y siempre que me olvido la llave o que me llega algún pedido de Mercado Libre, me lo reciben y me hacen el aguante. Así que nada, sin quejas de mis vecinos. Soy Luciana, participo por todo. Mis últimas tres son 500.
3: Dale, mi amor. Bueno, bueno vecino en ese caso. Acá dice Micaela. Hola, Chori. Mis vecinos son una caca. Voy a decirlo así porque le puso una palabra muy fuerte. Sacan a sus perros justamente a hacer caca y me ensucian la vereda, la pared, un asco. Después se hacen los más copados, forros, dice. Quiero el cine, gracias, amor. No. Pará, Micaela, te lo pido, por favor. Hola, Chori, buenas tardes. Mi vecina es mi socia, jaja. Sí, dice, es la ex de mi marido. No, ¿cómo vas a tener de vecina la ex de tu marido? Dice, no sabes, me odia y los fines de semana que sabe que está él, pone unos temas que pareciera que se los dedicara. Imagínate, mi marido se hace el riquísimo.
7: ¡Ay, pero boludo!
3: No te lo puedo creer, ¿en serio? Claro, le dedica temas la ex, la vecina de al lado y la actual, ¿qué onda? ¡Qué falta de respeto! ¡Hola!
8: Hola, Chori, ¿cómo estás? Muy lindo programa, participo por todos los premios. Mi nombre
3: gracias,
8: es Jessica,
3: mi amor.
8: Y bueno, te cuento que tengo una vecina hace como 10 años, insoportable. Tuve que poner cámaras afuera porque me tiraba mugre permanente. Es una cagada de vecino.
3: No.
8: Se llama Victoria. Insoportable la vieja, insoportable. No sé. La verdad que deja mucho que desear. Me tira las hojas, me tira mugre, todas
3: no,
8: las bolsitas de,
3: no, no.
8: De la basura y me las tira para el lado de mi jardín. No, insoportable esa mujer.
3: Tremenda la
8: señora. Bueno, Chori, muy lindo el programa, te mando un besito. Mis últimas tres son 635.
3: Dale, mi amor, te mando un beso enorme a vos también. Acá dicen, soy Steffi, vivía hasta hace una semana en un complejo acá en Maipú. Y nada, teníamos una vecina que odiaba a los animales, al parecer, y la de al lado tenía gatitos que iban a su patio a hacer sus necesidades. Y tuvieron una discusión en una de esas tantas que una de ellas, al otro día un gato apareció muerto. Gracias, tremendo. Gracias a Dios, conmigo re bien la señora, pero la inquilina al lado de ella no le fue muy bien. Pero claro, le habrá envenenado el gato, chico, me muero, pobre animalito. Vamos con un audio más.
9: Chori, ¿cómo va? Yo cuando era chico teníamos unos vecinos que tuvimos que hacer una construcción en la casa de mis padres y nosotros teníamos conejos. Le dimos la coneja y los 12 conejitos que teníamos para que nos lo cuidara. Y podés creer que se los copió. Así fue. Se comió todos los conejos.
3: No.
9: El buen hombre.
3: ¿Cómo se va a comer?
9: Participó por las entradas para el cine.
3: Chico.
9: El cumpleaños de mi pequeño y me gustaría poder ir los cuatro al cine. Mis últimas tres son 8, 8, 9. Muchas gracias.
3: Pero mi rey, que me está contando, claro, cómo le va a dejar los conejos al vecino y los vecinos se lo lastran. Te lo pido, por favor. No, es tremendo esto. 12 y 1, 3, 44, 0000. Si recién te prendés a la 94.9, lo que nos estamos divirtiendo con la consigna de hoy. Te podés ganar premios increíbles y la consigna es: ¿qué tal son tus vecinos? Contame, ¿son buenos vecinos, malos vecinos? ¿Tenés algún chumerío para contarme? ¿Se acuesta con aquel?
7: Boludo,
3: que esto, lo otro, aquello, el nene que se pelea con tu nene y te lo retaron al nene a vecina y te la fuiste a agarrar a mecha la señora, pero no a la violencia, no, le chico, pido, chico, por favor, no. Pero a ver, ustedes que están del otro lado, quiero que me cuenten qué relación y cómo se llevan con los vecinos. 12 y 1, 3, 44, 0000, participa por todos los premios. 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
10: Hola, Chori, ¿cómo estás? ¿Todo bien? Bueno, quería comentarte acá, mi vecino de abajo son súper piola, no molestan para nada, y eso que tengo tres niños, como verás, viven revoloteando para todos lados, que juegan a la pelota, a la luchita y todo, y la verdad que nunca, ni un problema. Pero bueno, el vecino que tengo al lado escucha música al palo todo el tiempo, pero bueno, es aceptable, somos todos muy ruidosos en el sector. Bueno, te mando un abrazo grande y participo para todos los premios.
11: Chori, ¿cómo estás? Mi nombre es Karina, no tengo vecinos muy interesantes. La de la verdulería, que me deja toda la basura en mi canasto, nada más. Quería participar. Aparte, te cuento, estoy muerta de amor porque me pusiste un tema de Airbag. Los amo. 927.
3: Amamos Airbag. 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
12: Estoy escuchando la FM. Brava, excelente programa. Somos los chicos de MD Tango. Carola y Kelly, de acá de Maipú. Y bueno, historias de vecinos te puedo contar un montón. Yo tengo un vecino que se levanta y se pone en la vereda, sabe toda la historia del barrio. Le decimos el diario del barrio, sabe todo lo del barrio, está a la hora que pase, está, sabe todo quién entró, quién salió, sabe todo, todo, todo. Es la cámara vigilante del barrio, así que de acá de Maipú, de la calle. Al lado de la cancha de Maipú. Te estoy hablando de la cancha de Maipú, calle Vergara. Un abrazo, Chori.
3: ¡Qué genio! Te lo pido, por favor. Vamos con un audio más. Tenemos uno más. A ver.
13: Hola, Chori, ¿cómo va?
3: Hola, mi amor.
13: Escuchame una cosa. Mi mejor vecina es Ari, la chica que llamé ayer, que me hizo la sorpresa al aire. Bueno, es la mejor de todas. Y después los otros son unos HDP, como vos decís, porque me han hecho cada cosa, porque no nos quieren. Como soy de Buenos Aires, no nos quieren. Entonces, parece que mi vereda y donde están las plantas, a la orilla de la acequia, es el basurero municipal, porque vos vas a encontrar de toda basura. Y en la acequia, peor, imagínate. Y mi vecino que vivía antes en la esquina, creo que me tiró un día para mi lado, era un papel envuelto así, cuando voy a ver que lo agarro con la escoba y la pala para tirarlo, siento un olor terrible. Y era una rata enorme envuelta.
3: ¡No!
13: Así que no lo peleé, no le dije nada, lo saqué.
3: ¿Cómo una rata
13: pero
3: envuelta?
13: Pero fue algo que ni siquiera no lo podía ni mirar al
3: pero
13: tipo
3: claro.
13: A la cara. Fue lo peor que me hizo.
3: Por eso no me enojo. No, te lo pido, por favor. Hola, Chiri, soy Leandro. Mi vecina cree que nadie sabe que se voltea al de Natura. Que una vez por semana le trae los pedidos de mole. Para, voy de nuevo, escuchen esto. Hola, Chiri, soy Leandro. Mi vecina cree que nadie sabe que se voltea al de Natura, al pibe de Natura. Que una vez por semana le trae los pedidos, demora 2 horas y pone la música al palo. No sé si capaz le da clase de baile. Quiero las entradas al cine para llevar a los peques, Leandro, que me ha hecho. No me podía girar tanto porque el auricular es medio corto. No, chicos, tremendo. Tremendo. Lo de Natura. No, es tremendo. Hola, Chori, te quería contar, dice, una de mis vecinos, muchacho grande, 30 años aproximadamente, vive con los padres porque aparentemente son chapados a la antigua. Si no se casa, no se va. El muchacho sale siempre a jugar a la pelota por la vestimenta y lo pasan a buscar un compañero de fútbol, obvio, dice. Un día, en mi terraza, observamos que antes de bajar del auto, se saludaron con mucho cariño. Conclusión, aparentemente el fútbol es la excusa y son pareja. Me encanta, quiero participar, soy Karen, mis últimas 2.29. Cada uno, chico, tiene un chisme peor que el otro, que es tremendo esto. 12 y 1, 3, 44, 0, 0, 0, 0, dale. Acá vos te habrás dado cuenta que no tiramos apellido, pues solamente tiramos nombre. Si es que sale un nombrecito, hola Chori, soy Leandro, como me lo dicen acá. Si no me ponen nombre, no digo nombre, es anónimo. Pero divertámonos un rato, contame cómo son tus vecinos, mandame audio, mandame un mensaje, 12 y 1, 3, 44, 0, 0, 0, 0, y vas a ver si va por todos los premios que tenemos hoy para vos. 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

0: Atención. Lo que viene a continuación podría no tener ninguna lógica, como todo en este programa.
1: Estoy loco. Estoy loco.

0: Hola Chori, ¿cómo te va? Mi nombre es Pablo y un puterío, chusmerío, por así decirlo, es que tengo mis vecinos abajo y justo mi balcón da al patio de ellos. Y justo en la salida del patio tienen la habitación, así que se escucha toda la pelea, lo que se dicen, lo que no se dicen, se escucha absolutamente todo. Así que nosotros con mi pareja, cuando escuchamos que se arma el quilombo, salimos, nos sentamos en el balcón a tomar unos mates y escuchar el puterío. Mis últimas 3762, participo por la cena y desayuno. Un abrazo grande.
1: Bueno, Chori, llegó mi momento de llenar la olla, de dar de comer. ¿Qué te iba a decir? Bueno, vivo en un complejo de departamentos, así que tengo mucho olor por todos lados, arriba, abajo, a la derecha, a la izquierda, para contar. Bueno, con los de abajo, un sábado a la tarde estaba yo tranquila viendo mi serie favorita y de repente empezó a escuchar unos gritos. Ella lo empezó a echar a él y le decía: mirá, no vas a tratar así a mis hijos. ¿Por qué les metió un grito a los niños? Como que los retó y a ella no le gustó nada, así que empezó a revolear cosas por el medio del complejo, yo por ahí espiando por atrás de la ventana, muy gracioso para mí, pero bueno, muy trágico para ellos. Y él decía: no, pará, y él estaba descalzo, así que no, fue tremenda esa situación, a los gritos mal en el medio del complejo y tirándose cosas. Y después el lore lo tuve yo con la de abajo, mi pareja en realidad, y fue por el tema del estacionamiento, que no había lugar para los dos, que siempre nos tirábamos a la derecha, a la izquierda, a la derecha, a la izquierda, que ocupábamos su lugar, que ella ocupaba el nuestro, así que vino y cortamos por lo sano, vino mi novio y dijo: acá vamos a poner una cinta, y acá se termina la cuestión. Así que pusimos una cinta amarilla, como las de tránsito, bien flúor, que se ve de noche, de día, y listo, se cortó la situación. Tu terreno es de acá para allá y el mío de acá para allá. Así que, bueno, y así puedo seguir con un montón de cosas más. Participó por los premios del gallego, y bueno, lo estoy dando todo, Chori, por favor. Algo tirá para estos lados.
2: Algo tirá. Hola, Chori, dice, te quería contar una de mi vecino, muchacho gran. Ah, este ya me lo mando, no me lo manden, repetido los mensajes. Hola, brava, mis vecinos son lo más, son todas familias, dice. Obvio, nunca falta el Ochuma en el grupo de WhatsApp, dice. ¿Quiere entrar al cine? Dale.
3: Hola, Chori, ¿cómo andás? Yo con mi vecino, querés que te sea sincero. Es un caso especial con cada uno. Pero con la vecina de enfrente, que es jubilada, vive sola. 2-3 veces por semana vienen todos los hijos, con los nietos.
2: Explotando una garrafa.
3: No sabe lo que es griterío puro con los guachos. Que da, que vení, que no, cuidado, que cruzaste, que esto, no. Que los triqui, los guachos. ¡Ay, ay! No, es una mierda. ¿Qué crees que te diga? Es insoportable esa relación. Pero bueno, hay que comérsela, ¿qué crees? Una cara de orto.
2: No, te lo pido por favor. Acá dicen: hola, Chori, buenas. Mi vecino re buena onda. Si cuando viene la ex, dice del vecino, a veces se pelean entre ellos, arma una discusión, dice, para estar parando la oreja. Pero bueno, dice Carlita, me encanta. Hola, Chori, buenas, somos de Junín. Yo tengo un vecino que se adueñó de mi pared. ¿Podés creer? Hice la pared y ahora él está haciendo una casa del otro lado. Lo quiero matar. Bueno, pasa por ahí, chicos, con las medianeras. La famosa medianera. ¿De quién la hizo? Que si se hace medianera simple, medianera doble. ¡Qué quilombo que son las medianeras! A ver qué dicen por acá. ¡Hola!
4: Hola, Chori. ¿Cómo va? Bueno, yo tampoco te voy a decir de dónde soy, pero también mis vecinos son una bosta. Cada vez que necesitamos algo, no, imposible, no puedes contar con ellos. Al contrario, te hacen la vida imposible para que todo te salga mal. Encima, tengo la vecina que queda al lado de mi casa, que es la peor. Esa es la verdadera maldita. Ah,
2: no.
4: Pero ella por el grupo de WhatsApp es un ángel. Encima, la odio porque tiene un gato, el cual no le da de comer, y se la pasa dentro de mi casa. ¿Y sabe qué, vecina? Sí, sígalo buscando porque lo tengo durmiendo dentro de la pieza. Yo,
2: ¡no!
4: Ya lo adopté, ya le puse otro nombre. No. Sí, está secuestrado en mi habitación. ¿Y qué?
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2: Le había secuestrado el gato. ¿Pero qué está pasando, chicos? Por favor, hola.
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6: Hola, Chori. Yo vivo en un complejo nuevo hace un año. Todos mis vecinos son una caca. Imagínate, el fin de semana nos quedamos sin agua y nadie respondió una mierda. O sea, tuve que adivinar qué es lo que había pasado. Se nos rompió la bomba, nadie quería pagar.
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2: Hola, Chori, dicen por acá: tengo a mi vecina que saca todos los días 2 perros y me cagan todo el jardín. Gana de matarlos. Pero la dueña está muy rica. Che, ¿qué le pasa? No, señor, le pido por favor. Hola, Chori, el otro día me invitaron a la casa de mi vecino. Era la policía que necesitaba testigos para hacerle un allanamiento. Pero pará, chicos. ¡Qué tremendo! Yo no me puedo quejar de allanamiento, vecino. Es tremendo lo que están contando. ¡Hola!
7: Hola, Chori. ¿Cómo estás, mi rey? Mirá, yo con los vecinos tengo la mejor onda siempre en donde he estado. Imagínate, desde que estoy con mi señora nos hemos mudado 3 veces. En la primera casa que vivimos, la vuelta se enojó a mi señora porque estaba lavando el auto. Estaba lavando el auto y la vecina cebándome mate. Y ahora sí, cuando llegó mi señora a laburar, se calentó para la que te quede. Después acá, en la segunda, con los chicos al lado del kiosco, a veces me mandaban a comprar y me quedaba tomando mate, me comían sanguchitos. Me terminaba llamando a mi señora, ¿qué hora vení? Dejate en sociales.
2: ¡No!
7: Y ahora último, donde estoy, también tengo un negocio al lado, que me instalo también a charlar ahí con la mejor onda con los muchachos. Soy el Roberto Carlos y mi señora es de muy pocos amigos. Yo pego onda con todo. Participo 519.
2: Hola, Chori, dice, ay, tengo una vecina que es una cochina, tiene una perra que baja y hace

0: para todo, todo lo que haya. Nada, bueno, yo soy de Corralitos y la verdad que no son muchos los vecinos que tengo, y los pocos que hay, cómo le encanta tener bicherío a los viejos estos. Tienen chancho, gallina, gallo,
1: ¿A
0: de
1: dónde
0: todo, y meten un
1: viven?
0: ruiderío, no te imaginas.
1: Dios
0: Más el gallo ese
1: mío.
0: que está más desconfigurado porque grita a cualquier hora, ¿no? Es que en la mañana, son las 2 de la mañana y está gritando, así que. Pero sacando eso, son piolas.
1: Y al vecino se le desconfiguró el gallo, tremendo. Claro, doy la mañana, ¿qué querés? ¿Qué querés? Tremendo. 1213440000. Lo que nos estamos riendo y divirtiendo con la consigna de hoy. Hay una barbaridad de premios, chicos. Hay 4 cenas para dos, hay desayuno para dos, hay entradas al cine con pochoclo y bebida, hay el lado de Hilo Moro de premio, hay tratamiento corporal de AN, cirugía plástica y estética médica, hay anteojos recitados de Centro Óptico Express. Si recién te estás prendiendo el programa más escuchado en las tardes mendocinas, la alegría de tus tardes, que te acompañamos en el trabajo, te acompañamos, iba a decir otra cosa, chicos. Bueno, ¿qué iba a decir? ¿Se me equivocó? ¿Qué quieres que te diga? ¿Se me trabó la lengua? ¿Sí me salió lo que... En el trabajo, entrenando, estudiando en la casa, limpiando, bueno, un montón de lugares. Puede pasar que me equivoque al decir una palabra. Che, soy un ser humano. Bueno, hay un montonazo de premios. Nosotros te acompañamos en todos lados. Lo que vos tenés que hacer al 1213-440000, mandarnos ya tu audio, tu mensaje diciéndonos qué relación tenés con tus vecinos. ¿Cómo te llevas con tus vecinos? ¿Son buenos? ¿Son malos? ¿Querés poner alguno, algo que hizo, lo que quieras? Puedes mandar el mensaje con tu nombre o puedes mandar tu mensaje como anónimo, lo que quieras. Hola, Chori, soy Anto de Maipú. Dice, mira, mis vecinos son todos un embole, imagínate. Son todos grandes, un tremendo embole mi cuadra. Dice, quiero ganar, porfa, perdón. El otro día no atendí porque estaba trabajando en la panadería. Te escucho siempre, gracias, mi amor. Vamos con un audio más.
2: Hola, Chori, ¿cómo estás? Mi nombre es Leticia de Rivadavia. Te cuento lo que me pasó a mí una vez. Unos vecinos, los de la esquina de mi casa, culparon, te la resumo, culparon a mi hijo de que les había roto la patente del auto, y siempre en el barrio hay un grupito de chicos que está jugando, y bueno, y pensaron que él estaba con ellos, y me pusieron las quejas de que mi hijo les había roto la patente del auto, y mi hijo esa noche había estado conmigo, entonces yo sabía bien que no había sido él, y me fui derechito a la casa de ellos y les dije que no era, que por qué lo culpaban si no tenían pruebas, bueno, todo un desastre. Y de paso aproveché, porque siempre me dejan los autos frente a mi casa, porque es el único lugar donde da sombra. Así que agarré y les dije, y no quiero más que me dejen los autos frente a mi casa, porque después si les pasa algo nos van a echar la culpa a nosotros. Así que de paso, cañazo, no me aproveché y ya no me dejan más los autos frente a mi casa. Bueno, Chori, te mando un beso. Buenísimo el programa.
1: Gracias, mi amor, te mando un beso enorme a vos también que estás del otro lado. 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
1: Hola.
2: ¿Cómo andás, enano?
1: Apareciste. ¿Qué hace San Juan, querido?
2: Bien, todo bien, loquito. Che, escuchame una cosa.
1: ¿Qué pasó ahora, a ver?
2: Vos sabés que ando necesitando unas entradas para el partido del Mundial. Haceme la segunda, loco, no sea malo.
1: Pero vos aparecés cada 4 años cuando hay Mundial, nada más.
2: Y bueno, ¿qué querés? Si voy a andarse full con el Centro Óptico Express y viste que yo sé la cara ahí de la empresa.
1: Sí, está muy famoso vos. Bueno, vale, pero te lo voy a cambiar por unos lentes.
2: Pero más vale, loquito. Obviamente le hacemos los lentes a la Antonella.
1: ¿Qué Antonella? Para todos los muchachos del plantel.
2: Uno te da la mano y vos te agarras el cogote, nano. Bueno, dale, yo te lo hago, pero regáleme una camiseta autografiada, no sea arco.
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2: ¿Cómo andas, Chori? ¿Todo bien?
0: Hola, amigo.
2: Soy
0: Rey.
2: César. Soy de Córdoba, vivo acá en Godoy Cruz. Mis vecinos tienen millones de gatos y el patio mío tiene un olor a orines siempre a gato y me pisan el auto, me rayan el auto. Tengo unas ganas de meterle una bomba al vecino, a los pobres bichitos no, porque los bichitos no saben, pero el vecino le metería una bomba.
0: El bombita.
2: Participo por todo, papá.
0: Johnny, una vez mi mamá salió con la sopapa porque no encontraba la escoba, me dice por acá. No, señora. Ah. Pero a barrer, no creo que haya salido a barrer. Tremendo. A ver qué dicen por acá. Hola.
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3: Hola, Chori, ¿cómo estamos? ¿Cómo andas, Chori? Mira, te quería comentar, yo compré, digamos, tengo una casa, salimos a sortear un barrio con tanta mala suerte que me tocó a mí vecina mi cuñada. Imagínate, mi cuñada. Desastre total. De las más pochas que pueden haber en el mundo es esa mujer. Aparte de eso, rapidísima. Jugaba la mancha con las aviones, con eso te digo todo. Pero ella era la Carmelita descalza del barrio. Terrible, terrible. ¿No? Cuando iba de vacaciones, lo único que se conciaba era la lengua. Porque lo que usaba más, no te imaginas. Menos mal que me separé y bueno, perdí contacto con esa gente, pero era de terror. Era de terror. Se levantaba una hora temprano, antes que todo, para chusmear por dónde salía el sol, porque te quería comentar todo. Gracias, Chori, participo por todo, ¿eh? Un abrazo.
4: Hola, soy Claudia, y la verdad es que yo vivo algo muy particular y no lo puedo creer. Hace un tiempo nos mudamos con mi familia a Corralitos, a un barriecito cerrado, pensamos que íbamos a vivir más tranquilo, pero bueno, tengo unos vecinos terribles, en el barrio se cobran expensas muy bajas, es un barriecito cerrado, y hay vecinos que aunque las expensas no lleguen ni a 30.000 pesos, no la pagan porque dice que no van a pagar la luz y del barrio, de los espacios comunes, porque no corresponde. Pero bueno, al ser cerrado tenemos que pagarla, si no nos quedamos sin luz. Así que bueno, es como muy loco, pero no sé si es de vivo o de que están enojados entre vecinos, porque están todos peleados con todos. Todos. Por ahí se gritan, es como muy loco el barriecito. Es divertido al mismo tiempo.
0: No, pero tremendo, chicos. Hola, Chori, ¿cómo estás? El pelado hijo de... ¡No! De al lado de mi casa tiene jardín y tira toda la caca de los perros. Chicos, acá hay un tema heavy entre los vecinos con la caca de los perros. A ver, o se corta el pasto, lo junta y lo tiran los vecinos, incluida yo. Dice, pero si vos lo hacés, se enoja. El caradura me tiene harta, el viejo. Dice, ¡no! Pero chicos, por favor, cuiden un poco más Cuiden un poco más la higiene, por favor, del barrio y el tema de la caca de los perros. Y yo me pongo en el lugar de los vecinos y sí, a ver, que tu perro te haga caca en tu jardín. ¿Qué me tengo que morfar? Yo que encima me tiré la caca en mi jardín o en mi basura o en mi vereda me viene a hacer caca a tu perro. Levantala, hermano, ¿qué te pasa? Claro. Hola.
5: Chori, ¿cómo estamos? Buenas tardes. Mirá, con respecto a la consigna, mirá, yo vivo justo en un pasillo. Tengo vecinos de enfrente y al lado. Todos los días de la semana, desde las 5 de la mañana hasta las 7, se turnan para salir. Como tienen rejas en el frente, vos escuchás que abren la reja, la cierran, la abren, la cierran. Es una... No puedes dormir. Directamente a las 5 de la mañana te tenés que levantar, ya te despiertan, ya... Es una cosa que, si no es la reja, son los perros que sacan a la vereda y no, te dan ganas de matarlos. Pero bueno, eso es vivir en un pasillo, en una vecindad. Chori, quiero participar por alguna cenita que se viene el cumpleañito de mi señora. en lo posible, te agradezco, gracias.
0: Dale, mi rey, hola, buenas tardes, Chori, muy lindo tu programa. Yo tengo vecinos bastante buenos, dicen. Partió por los premios Cine, Chepicada, lo que sea, Alicia 470. Dale, Alicia, de mi corazón, te quiero, mi reina. Y vos que estás del otro lado, tenés más chance de ganar, ¿por qué? Porque hay un premio extra a todos los premios que damos hoy en el programa, como cada uno de los programas. ¿Qué tenemos? Tenemos una cena para dos en Aquelarre que se va para la persona que nos diga cuál es el verdadero tema y quién del día en la 94.9.
6: Tenés 5 minutos para decir cuál es para vos el temaiquén del día. Esa canción que se consagra como la ganadora de hoy. Puede ser algo nuevo o retro. Pero atenti, que el Chori va a elegir la mejor canción y esa tiene premio.
0: Esa tiene premio, así es, mis amores. ¿Por qué? Porque quiero que ahora el 2613-44000, como me gusta este bloque, me mandes escrita la canción con la cual para vos tenemos que cerrar el programa. Chori, para mí tenés que cerrar con Llamado de Emergencia de Daddy Yankee. Chori, para mí tenés que cerrar con Pastillita del Olvido de Tambiónica. Chori, para mí tenés que cerrar con Ni Una Sola Palabra de Paulina Rubio. Me vas a escribir nombre y la canción, nombre del cantante, la cantante o la banda musical que cante esa canción. Me lo tenés que mandar escrito, no en audio. Y no me mandes 80 veces la misma canción. ¿Querés tener más chance de ganar? Y mandame distintas canciones, diferentes canciones, por supuesto, en distintos mensajes. Y así vas a tener posibilidad de ganar. Esto es a gusto personal nuestro. Acá de jugarme mío que decimos, esta es la canción con la que queremos cerrar hoy. Te vamos a llamar al finalizar el programa. Te vamos a decir que te llevas la cena para dos y la Aquelarre. Y además vas a escuchar tu canción como cierre del programa. Así que ya tenés 5 minutos contando ahora. Ahora mismo 4 te quedan, porque ya empezó, pasó el primer minuto, para mandar al WhatsApp de Brava el mensaje 2613-44000. ¿Cuál es para vos el tema de Ken del día? Para mí, el tema de Ken del día de hoy es de los Enanitos Verdes, claro que sí. Beso al cielo, nuestro querido Felipe Staiti, que hace poco partió, pero sigue en los corazones de todos los mendocinos. Suena Mariposas en Chori Club.
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1: Bueno, bueno, bueno, se acabó la espera. Luego de semanas de especulación, Taylor Swift confirmó su participación en el soundtrack de Toy Story 5. Me encanta Taylor Swift en Toy Story 5, la nueva película de Disney Pixar que va a estrenar dentro de poco, 17 de junio. En Argentina va a estar el 17 de junio. Por lo menos el gran estreno en Argentina para que puedan ver. Vamos a tener, por supuesto, entraditas para que vayan a ver la película. Belinda ya dijo que iba a ser el personaje de la tablet. Viste que hay varios que ya se están revelando los personajes. Miguel Granado también. Están como buscando como a músico influencer. Bizarrap también va a ser otro personaje, ahí creo que es el de la pizzita con antifaces, algo así tengo entendido, pero bueno, van a ver distintos personajes y Taylor Swift se suma a la película, pero en el soundtrack, con el estreno de I Knew It, I Knew You. La canción está ligada al personaje de la vaquerita Jessie y marca su esperado regreso al estilo country. Exactamente, esta canción es una evocadora exploración de la nostalgia y el poder del amor que perdura a través del tiempo. La letra nos lleva a un viaje emocional donde el narrador recuerda momentos pasados con una persona especial, capturando la esencia de la juventud y la conexión profunda que compartieron. Taylor Swift, conocida por su habilidad para contar historias a través de sus canciones, utiliza esta pieza para explorar temas universales de amor, pérdida y redescubrimiento. Su estilo característico de combinar narrativas personales con metáforas poéticas permite a los oyentes conectar profundamente con la canción. La imagen del anillo de humor cambiando de colores simboliza la naturaleza cambiante y las emociones y cómo, a pesar de las diferencias y los conflictos, el amor verdadero puede superar cualquier obstáculo. Esta primera canción, y si ven el videoclip de Taylor Swift, I Knew It, I Knew You, van a ver que les va a salir ahí From Toy Story 5, les va a salir un video hermoso de Jessie. ¿Con quién? Con nada más ni nada menos que Woody, su gran amor. Claro que sí, escuchamos este nuevo lanzamiento de Taylor Swift, I Knew It, I Knew You.

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1: Seguramente conocen al Niall Horan, It's One Direction, y presenta su cuarto álbum de estudio como solista, Dinner Party, fiesta de cena, con 12 canciones de un estilo cinematográfico y orgánico que suenan como recuerdos que van creando con delicadeza. Esta canción que vamos a escuchar ahora en Off and Ira confirmó obviamente esta nueva canción hace semanitas que salió y está inspirada en Liam Payne y en el duelo tras su fallecimiento en 2024, recordemos la catástrofe, ¿no?, que se vivió alrededor de el It's One Direction allá por el 2024. El ex integrante de One Direction explicó que el tema nació como una canción nostálgica sobre el pasado, pero terminó convirtiéndose en una despedida para Liam. End of an Era, el cierre de una era, inspirada en Liam Payne, nueva canción de Niall Horan.

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2: Luke Ra le puso música a la ilusión mundialista con un tema dedicado a Lionel Messi. Claro que sí, la propuesta nació junto a Juan Portilla, un poco de ruido Ramki, quienes participaron en la creación de una pieza cargada de ritmo, entusiasmo y referencias al fútbol, combinando la esencia del cuarteto con el fervor de la selección argentina. Antes de su lanzamiento oficial, el artista había compartido un adelanto que rápidamente despertó la atención de miles de seguidores en redes sociales, generando una fuerte expectativa por escuchar la versión completa. El videoclip acompaña esa misma idea y reúne numerosos símbolos vinculados a la identidad futbolera argentina, entre ellos banderas nacionales, trofeos y distintos elementos relacionados con la consagración de la selección. Vestido con una campera inspirada en los colores argentinos, Luke Ra explicó el significado especial que tiene esta producción para él. Hicimos este tema para Messi, expresó el cantante al presentar una canción que considera la más importante y emotiva de su trayectoria. El lanzamiento llega además en un año de grandes logros para el cordobés. Recientemente fue reconocido en los premios Gardel 2026, donde obtuvo los galardones a Mejor Álbum de Cuarteto por Qué Ser y Mejor Canción de Cuarteto por Tu Misterioso Alguien, versión cuarteto junto a Miranda. Entre los versos que más repercusión generan aparece una estrofa dedicada al capitán argentino. Si alguien habla de pasión, solo aparece tu nombre. Tantos tatuajes que ahora el fútbol es tu sobrenombre. Y aunque a muchos les duela, bien por dentro todos saben que eso es lo que corresponde. Tremendo, tremenda esta canción de Luke Ra, espectacular, junto a un poco de ruido y Juan Portilla. El último baile lo escuchamos, vamos que se viene el mundial, vamos Argentina, claro que sí. Me encanta, y de todas las canciones mundialistas, esta es la que más me ha gustado, claro, por las dudas, porque me parece fantástica. Escuchamos los últimos lanzamientos musicales, todo lo nuevito acá en Choriclub.

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1: Tráiganlo hielo. La mejor parte, que no lo dije recién, me olvidé, es que la señora le ha puesto pistacho al gato. Y yo le digo Rufu. Y el gato tiene un quilombo en la cabeza, no sabe ni cómo se llama ya el pobre. Pero bueno, no importa, si me estás escuchando, no lo busques más, los tengo yo. Pero... lo tengo en mi casa. Dale de comer, HDP.
0: Le había secuestrado al gato, chicos, me están jodiendo, no basta, es un montón. 12-1-3-44-0-0-0-0. 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Ha explotado, lo hemos matado de risa desde que ha arrancado el programa hasta ahora con los audios y los mensajes de la gente. Quiero que me digas qué relación tenés con tus vecinos. ¿Te llevas bien? ¿Son buenos vecinos? ¿Le pedís, qué sé yo, un poquito de azúcar y te convidan sin problema? ¿O son unos insoportables? ¿Tienen quilombo todos los días? ¿Se pelea con la ex? ¿Que viene la otra? ¿Que entra la otra a la casa? ¿Que te deja la caca de los perros en la vereda? Todo queremos saber acá, chusmianos, al 1213-44-0000.
2: Chori, tengo puterío, hermano.
0: A ver.
2: Es el verdadero. Mi vecino se va a trabajar a las 6 de la mañana.
0: Sí.
2: Yo salgo a trabajar 6:30. Así que se va mi vecino y llega el pata de lana. Y lo más feo que son amigos los dos. Participó por todos 400
0: de los últimos 3. No, chico, te lo pido por favor. No, tremendo. Tremendo. Hola.
3: Hola, Chori, ¿qué tal? Muy buenas tardes. ¿Qué te cuento el chusmerío? En mi trabajo, mi jefa se está comiendo a un compañero de laburo. De lo cual, ese compañero de laburo la manipula para hacer lo que él quiera en el servicio. Me había prometido a mi jefa de que yo iba a ser encargado, o jefe, en el área donde estoy. Y casualmente, después de que yo los viera los dos juntos, me sacaron de los dos puestos. Así que, bueno, recomendación, hay que comerse la jefa para poder avanzar en la empresa. Saludos.
0: Te lo pido, por favor, no hay que comerse la jefa, che, con un poquito de respeto a la señora. A ver qué dice por acá, hola.
1: Hola, Chori. Ay, yo con mi vecina al lado tengo el verdadero quilombo, tenía. Nada, la chabona tiene como una pared de pinos, ponele, la dueña anterior. Lo tenía hermoso. Lo cortaba por arriba, lo cortaba por los costados. Era una cosa divina. Bueno, cambia de dueño, que viene la hermana encima. Nada, los pinos, una asquerosidad, qué sé yo. Nada, le dijimos, sí, porfa, los podía cortar, ¿viste? Y nada, la chabona no los cortaba. Terminó agarrando a mi papá con la motosierra, le cortó todo, cayó adentro y ella nos iba a mandar abogados y qué sé yo, nada, una enferma de la cabeza. Y así como esa, con los pinos hemos tenido miles y miles de peleas.
0: Pero para
1: porque
0: un
1: se
0: poco.
1: Nos vienen todos los yoyos a nosotros y antes habían ratas, tuvimos que poner veneno, se nos metía toda la savia del pino en la pileta, no, un asco.
0: No, chicos, tremendo. ¿Qué quieren que les diga? Acá tenemos explotado está el WhatsApp de la 94.9. Hola, Chori, qué chumbo. La vecina del chico que hace fútbol. Dice, mi barrio, yo salgo, dice, el del frente sale. Llego él, llega, salgo a caminar, juega al pádel en la cancha.
4: ¿Arranca
0: al lado
4: o no arranca?
0: Es que no entiendo lo que me quiere decir. No entiendo, Ángeles, acá que no me ha puesto coma. No entiendo la intención del mensaje. Hola, Chori, dice, hace una semana me mudé a un complejo donde la puerta del depto da con la puerta del vecino. Y justo el día que voy con mis padres a mostrarles el de esto, estábamos entrando y se escuchó un gemido de origen muy dudoso y mi madre gritaba cerrá la puerta. Matías, te lo pido por favor. ¿Pero qué está pasando? No creo que estaban tristes. Yo soy de Rivadavia y dicen por acá, tengo el vecino de enfrente que tiene dos novias. Una viene el fin de semana y es rubia, la otra la vemos que viene entre semana y es morocha. Barrio San Isidro 1. Te tiras al nombre del barrio. Yo no puedo creer esto. ¿Qué les pasa a los mendocinas? Tremendo los vecinos. Hola.
5: Hola, Chori, ¿cómo estás? Buenas tardes.
0: ¿Cómo va?
5: Sandro acá desde el taxi, me comunico con vos. No, mira, Chori, yo con mis vecinos parecen zombies. Me he peleado con todo el mundo porque me ocupaban el frente de la casa donde estaciono el auto. Tengo dos que son buena onda, que nos hablamos bien, todo bien. Pero el viejo que me rompe los huevos, en la palabra, las pelotas, el viejo metido que tengo al lado de mi casa. Ventilador de piel, le dicen al viejo, vive en la puerta. No, mira, es una cámara andando. Y por ahí viene gente a buscarme, a hacer un viaje con el taxi, no quiero salir. Le digo, no atiendo, como que no estoy. El viejo metido, sí, se está ahí al lado. Así que es un tema el tipo ese, es un tema, pero bueno, lo demás bien. Chori, no te vayas nunca.
0: No, ¿dónde?
5: No sabes lo que extraño tu programa y el de la nave en la mañana. Porque no. Juancito me embola en la tarde. Imagínate andando en el taxi aguantando el Juancito 3 horas en volante.
0: No, pero ¿cómo el Juancito me embola en la tarde? No, pobre nuestro compañero, lo amamos al Juan. Bueno, cada uno tiene sus gustos, obviamente. Pero no me voy a ningún lado, mi amor. Me quedo acá para siempre. Es más, la gente me ha mandado mensajes que me extrañan en la mañana. Chicos, yo le estaba cuidando el lugar al Lucho. O sea, no es mío ese programa, el Low Motion de día 12.
4: Boludo.
0: Claro, no es un programa nuevo. Yo le estaba cuidando el lugar porque Luchito se fue de vacaciones, que se reincorpora ahora el jueves. Mañana es miércoles. El jueves, sí, lo leí el grupo. Pero me dijo el jueves. No, el jueves me dijo, mirá. Me habló, pero hace 20 minutos. Mirá, Juanma. El jueves. Claro, pero esto me lo escribió hace 20 minutos. El jueves se reincorpora, el jueves 9. No, viene el jueves. Estábamos viendo con el Juanma si venía mañana el jueves. No, viene el jueves, Luchito. Así que bueno, acá dicen, hola, soy Patricia Güemayé, mis vecinos son todos. Bueno, ningún problema, participo por los premios, Luchito. Yo tampoco me puedo quejar de los vecinos. Sí. Tengo una. La vecina, yo vivo en departamento, en complejo de edificios, chicos. Ahí en la Boulevard Solmer, y son dos edificios grandes, los deben conocer porque son populares. Y yo vivo en el último piso, que es el piso número 9. Bueno, primera semana que nos mudamos, nada, cambiamos, hay ruido de que estamos cambiando, subiendo las cosas, que esto que el otro. Y nada, alguna discusión con mi pareja tuve, chicos, soy un ser humano, no soy perfecto, tengo discusiones con mi pareja como cualquier. Chicos, ¿qué pasa? El departamento tiene tanto ventanal que obviamente nos mudamos en febrero, nosotros ahora en febrero este año, yo estaba en plena temporada de verano, y tiene muchos ventanales, teníamos los ventanales abiertos y se habrá escuchado. Sube la señora del octavo a tocarme el timbre. Mira, te tengo que pedir por favor que no discutan con tu pareja porque se escucha un montón acá desde el piso 8. Además hay mucho ruido de que corren cosas. Yo no sé si ustedes, no sé, tienen alguna presencia o algo. Así loca la señora. ¿Cómo una presencia, señora? Tiene un fantasma que me está moviendo la cosa, me estoy mudando. Y sí, discuto con mi pareja como discute cualquier persona. La próxima le cierro la ventana. Tremendo, no, tremendo. Estábamos discutiendo dónde iba la cama, que sí, que no. Levantamos un poquito el tono de voz. No es que me mato con mi pareja. O sea, chicos, soy una figura pública, tengo que dar ejemplo. Pero así todo lo hicieron, soy un ser humano y no pasa. No, tremendo. Esa fue la señora del octavo que está justo abajo nuestro, que quedamos medio mal. Con el resto de los vecinos, de verdad, chicos, llevo meses viviendo ahí, bastante tiempo. Y sinceramente me habré cruzado con dos vecinos. Y es hola y chau, porque viste que los edificios tienen eso, que es bajar, subir y hola y chau el transcurso de la... del ascensor, nada más. Sí sé, yo estoy en la torre 2. Sé que en la torre 1 hay una señora del tercer piso que tiene binoculares y ve lo que hace la gente en el quincho. Porque justo da su ventana, da al quincho de la pileta. Entonces la señora, como está en el consorcio del edificio, es buchona. Porque ¿qué hace? Llama al seguridad de la garita y ve por los binoculares y dice, ¿para cuántas personas te reservaron el quincho? Y el señor le dice, para 15. Ah, porque acabo de contar y hay 17. Así la señora. Esas son las cosas que tengo yo en el complejo de mi edificio donde vivo.
4: ¡No te vas a la concha, tu madre!
0: Es lo único. Nada más, ¿no? El resto, chico. Cada uno se la suya. Es genial vivir en un complejo de edificios. ¡Hola!
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7: Hola, Chori. Yo te cuento mi experiencia con una vecina. Resulta que hacía poco que me cambiaba a esa casa. Y había un árbol que, según yo, estaba de mi lado. Pero no, resulta que aparentemente estaba al lado de ella porque yo lo mandé a podar, poder mío, que estaba enfrente de la puerta, y al lado, como ahí estaba la pilastra de luz de ella, un poquito más allá, yo flashé que estaba, me correspondía ese árbol a mí, se lo podé, la mina me vino, casi me bajó la puerta, que ya no tocaba los árboles. No, un quilombo, que me iba a denunciar. Que yo le iba a tener que pagar una multa. Le digo, mirá, la verdad que pensé que era como siempre barro. Y le digo, las hojas caen ahí y las barro yo. Pensé que ese árbol me correspondía. Y resulta que no me correspondía. Así que salió un quilombo. Hasta que le dije, bueno, llama a la policía, qué sé yo. Poneme la denuncia, te lo pago, no sé. Ya estaba. El vaguito pobre se comió un reto, por no decir. Una herida. El que podaba. Culpa mía, pero bueno. Así que de ahí nunca más saludamos nada, pero... Yo tuve la culpa, pero el árbol le quedó débil.
8: Boludo,
7: saludos, ¿sabes? Quiero las entradas, algún premio. Soy de zona este, please.
9: Chori, ¿cómo estás? No sabes la que te tengo para contar.
0: Uy, a
9: tengo
0: ver,
9: un vecino.
0: Saber. A
9: ay,
0: ver.
9: Pero qué tipo de vecino que tengo. ¿Podés creer que le cortaron la rama del árbol y llamó a la policía para guardar la rama para que le hagan un ADN? Y tengo 17 años, dejate de joder.
0: ¿Cómo un ADN?
9: Voy a andar colgándome de los árboles como si fuera un mono. No sabes lo que es ese tipo de vecino. Te lo mandaría a tu casa ADN para que lo tengas una semana yendo al lado tuyo y después decime qué tal es. Participo por todos los premios, Chori, te amo.
0: Dale, mi amor, te amo. Yo también te mando un beso enorme. Chico, ¿pero para qué querías saber si el ADN del árbol? No entiendo. Ah, para ver si esa rama era... No, qué tremendo. Hola, Chori, ¿cómo va? Mis vecinos son de terror, uno más chuma que el otro. Pero cuando ellos están en una, dice, miran como diciendo, ¿por qué miras chusma? Un saludo aparecido por los premios, crack. Hola, Chori, me encanta el programa. Gracias por alegrarme, lo que me estamos riendo con mis compañeras de trabajo acá. Saludo de Cotillón, Ros Vela, del centro. Bueno, le mandamos un besito. Hola, Chori, te cuento, cuando me fui a Santiago del Estero, a la casa de mi marido, él tiene una vecina que es más chusma, víbora. Él me dijo, no te no te confíes de la Rita porque es doble cara. Una vez me llama la vieja y me pregunta si mi marido me pegaba. Porque una vecina de la otra cuadra le dijo que me escuchó gritar. Y le digo que nada que ver, que nosotros teníamos una manera de jugar. Y me dice, yo pensé que te pegaba porque estaba con mi hijo cuando llegó mi marido. Le conté lo que me dijo y cuando él le fue a preguntar, ella lo negó. Que ella no me dijo nada. Uy, Patricia, qué quilombo, te lo pido por favor. Igual tema delicado, o sea, si realmente es así, denunciá 144 líneas, somos medio de comunicación. En caso de que estoy leyendo esto, lo tengo que decir, me tengo que poner en serio. Y si no es verdad, bueno, nada, sea la señora que se meta en cosas un poquito menos serias, ¿no? Porque acá ya ni siquiera es un chumerío, acá ya estamos hablando de algo serio. ¡Hola!
8: Hola, Chori, ¿cómo estás? Buenas tardes. Soy Lorena. Mira, mi vecino es tan buen vecino que le molesta que riegue la vereda. ¿Qué pasa? Que la calle, viste que siempre tiene la pendiente para un lado, si no es para la derecha es para la izquierda.
0: Sí.
8: Bueno, la pendiente de la calle da para su casa. De tal modo que cuando yo riego, el agua corre por la orilla de la banquina y al señor le molesta de que cuando él entra y sale con su auto, las ruedas de los neumáticos de la rueda se le manchan con agua. Así que un día vino, me golpeó, tuve que salir y hablar con él. ¿Qué me quedó por decirle? Digo, mire, no se da problema, voy a ir a hablar con el intendente de la municipalidad y le voy a decir que cambie la pendiente de la calle. Otra cosa no me queda. Y si no sabe qué le dije, usted que tiene tanta plata y no le gusta vivir en un barrio en convivencia con vecinos.
0: Dios santo.
8: Cómprese una casita en el Dalí y váyase a vivir solo. Claro. O váyase a vivir al campo.
0: No, tremendo.
8: No sabe qué insoportable que es. Después tenía una jaula con un zorzal y cuando el zorzal comía y caían los granitos al piso, después bajaban los gorriones. Y comían ese granito que cae del mijo y subían arriba del techo. Me venía a pelear porque los gorriones comen arriba del techo. No, insoportable. Insoportable, insoportable. La verdad que yo misma le compraría una casita, no sé, bien lejos, bien solo. Participo por todos los premios, Chori.
0: Ay, me encanta la anécdota con los vecinos. Qué buena consigna. Chori me dice por acá, buenas tardes, querido, excelente martes, con mi vecino nos llevamos muy bien en la cuadra, salvo uno, es infumable, dice. Saludos, Danilo, apareció por todo, 539. ¿Ustedes tienen grupo de WhatsApp con los vecinos del barrio? Yo no tengo grupo de WhatsApp, ¿viste? Y vivo en complejo de edificio, que es como más, ¿cómo te puedo decir? Más delimitada la gente que vive ahí, ¿viste? Por el barrio puede ser, no sé, hasta qué cuadra tomés. Pero hay gente que tiene chat y se arman unos quilombos en los WhatsApp del barrio, que es tremendo. Hola.
10: Hola, Chori. Ay, no, una con mi vecino que es terrible. La vieja siempre se queja de todo, siempre. Y una vuelta estábamos con mi mamá en la habitación y mi mamá en la habitación tiene un ventanal. Bueno, miro por el ventanal y le digo, mamá, el Salvatore está en el techo. El chabón, el hijo, se había quedado en el techo de nuestro quincho porque se había trepado del techo de su casa al de nuestro quincho. Y nosotros tenemos cerco eléctrico. Todo se podría haber matado el niñito y nosotros seguimos teniendo problemas con la vieja por pelotudeces que no hace. Participo por todo, lindo día.
0: Gracias, mi amor, te mando un beso. Chicos, me acaban de mandar un video, no sé si la puedo nombrar a ella, es una amiga, que acá lo estoy viendo por el... Ah, pará, que es un video de gente gritando. No sé si gritando o no, porque pensé que iba a haber algo en el video, no, pero es como para escuchar. Sofi, pará, le voy a decir así, no sé si me está escuchando al aire, le voy a mandar un audio. Sofi, estamos al aire, decime si puedo pasar el audio del video, te lo pido por favor. Listo, dije Sofi, no voy a decir más nada porque si no van a descubrir quién es. A ver si me deja. Sí, pasalo, me dice. Uy, a ver, chico, me ha llegado información. Me dice, estos son mis vecinos. Con eso te digo todo, Chori. A ver, no necesito escuchar esto. A ver, vamos.

0: Ay, no, chu. No, claro, con eso me dijo todo y claro, así son las siestas y a las 12 de la noche me pone Sofi por acá. Claro, chicos, o sea, son esas casas, las entiendo, casa de barrio que tienen 45 mil perros, no te dejan dormir la siesta, no te dejan dormir a las 12 de la noche, tremendo, no, tremendo, tremendo. Vamos con más audios, a ver qué dicen por acá.
1: Hola, Chori, ¿cómo estás? Bueno, nada, no te voy a dar mi nombre por las dudas de que me estén escuchando los vecinos. Bueno, vivo en un lugar compartido. Y a pesar de que vivo compartiendo, vive mi cuñada y hace poco mi hermano, sí, rabiamos. Pero no solamente por los vecinos con los que comparto, sino por los vecinos de la cuadra, que saben que el basurero, el recolector de residuos, disculpa, pasa todos los días menos miércoles y sábado, y los queridísimos vecinos te sacan basura el miércoles y el sábado. Cuestión que después vienen los gatos de mi hermanita a romper toda la basura y nadie se encarga de limpiar eso. También, sumándole que el vecino de dos casitas más allá, a cualquier hora de la mañana, mientras nadie lo vea, suelta sus
0: Sí.
1: benditos perros y me cagan toda la vereda. Así que lo detesto. Y cuando pueda, se lo voy a decir. Pero estoy
0: Pero
1: tratando de
0: boludo,
1: decírselo un día que
0: ¿cuánto
1: no esté muy
0: dura?
1: cruzada porque me voy a ir al carajo. Bueno, Chori, nada, es estresante tener vecinos, más cuando son unos forros y no tienen en cuenta de que hay que tener una buena vecindad. Un beso, te dejo mis últimas cuatro. No, eran mis últimas tres, 464.
0: Dale,
1: Un
0: mi
1: beso.
0: amor, dale, mi amor. Yo lo único que les puedo decir de donde vivo, chicos, va, que se escucha en realidad el frente. Porque me lo digo, yo vivo en ciudad, ahí frente al parque, pero enfrente de mi casa se escucha esto toda la noche. Poné por favor esto, pues se van a morir. No escuchen, por favor. Esto se escucha en mi casa todos los días a las 12 de la noche. No, pero es que esto es tremendo. O sea, yo no sé si la gente está cumpliendo 15 años todos los días, se están casando todos los días. Hay 15 salones de fiesta en todo. No, hay alrededor del Parque General San Martín. O es la fiesta de la Vendimia y no nos enteramos que la adelantaron. O estamos festejando el 24 y el 31. Todas las noches, chicos, yo vivo en un bucle, ¿eh? O sea, yo no siento diferencia cuando es 24 y 31 porque todas las noches, enfrente, encima vivo en el noveno piso. Entonces vivo todos los fuegos artificiales a la altura de acá. O sea, es divino el show. De fuegos artificiales espectacular, pero al final no se pueden hacer, no se pueden poner fuegos artificiales con ruido. Acá todos explotan con ruido. No entiendo, tremendo. Toda la gente cumple 15 años, es Navidad y año nuevo. No voy a decir más nada. Nos vamos, justamente. No te va a gustar, chau.
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5: 20, 43 minutos.
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0: Seguimos al aire en la 94.9, pero tenemos explotado el WhatsApp de la que va con chusmerío de los vecinos. ¿Cómo te llevas con los vecinos? 2613-44-0000. Me mandás tu audio, tu mensaje y participás por todos los premiazos que tenemos hoy para vos. Vamos con algunos audios, a ver.
1: Sí, mi amor. Buenas tardes, soy Maca de Boy Cruz.
0: Hola, mi amor.
1: Y mira, yo tengo un vecino que se va la señora a trabajar.
0: A ver.
1: Y llega el amante, ¿podés creer eso?
0: No.
1: El otro día estaba en la plaza y la vi a la mujer, a la esposa, que venía rápido. Parecía que se había enterado que estaba el amante ahí adentro de la casa. Ay,
0: claro.
1: No sabes lo que fue eso, Chori. Si vivieses en mi barrio, estaría todo el día pendiente de la ventana, nene.
0: ¡Qué tremendo! Te lo pido, por favor, a ver qué dicen por acá. ¡Hola!
2: Hola, Chori, ¿cómo están? Mira, nosotros tenemos una vecina que tiene unos perros y puedes creer que para que no le vean la mugre, ella viene y nos deja la caca en la puerta de nuestra casa.
0: ¡No!
2: Afuera. Y cuando le vas a decir, se hace la que no sabe nada. Después teníamos otro vecino que tenía un auto y se ponía a escuchar música a todo volumen. Entonces te peleabas con él porque no bajaba la música. Y bueno, el de al lado también es lo mismo. Pero bueno, como ahora tiene una nena, no, ya no pasa eso ya.
0: Claro, se controla un poco más. Hola, mi choricita, ¿cómo estás? Bueno, te cuento que yo tengo una vecina que, aparte de chumba, me tira la soja a mi vereda. La soja le tira, ¿qué les pasa? Encima ahora, viste, con el otoño está tremendo. Tenés que tener sí o sí todo impecable. Hola.
3: Hola, Chori, ¿cómo andamos? Soy Jennifer. Bueno, para responderte la consigna, ¿qué tal me llevo con mi vecino? En este caso, mi vecina es mi cuñada, así que imagínate. Hermana de mi marido. Olvídate. Re mal, re que te mal. Me tira la mugre, su basura a mi lado. Tiene un perrito. El perrito se va a cantar las mañanitas en la vereda de mi casa. Así que imagínate. ¿Te imaginarás con eso cómo me llevo? Quiero participar por todo el Chori hermoso de la vida. Besote.
0: Beso, bombonaza hermosa. Hola, Chori, con mis vecinos no me llevo. Para cambiar un poco quieren hacer una asamblea, dice. Se quejan de todo. Participó por todos los premios Walter. Tremendo, Waltercito. Hola, Chori, mis vecinos son terribles. Saco foto. Dice, saca foto a la caca del perro para que el dueño la levante. Chumas a morir. Participó por todo. Mi bebé Roma mañana cumple un añito. Siempre te escuchamos. Dale, Romy, de mi corazón. Hola.
4: Hola, Chori, ¿cómo estás? Buenas tardes. Mira, te quiero contar que mi nombre es Elizabeth. Yo vivo acá en Dorrego y resulta que, ¿cómo serán de chusmas las vecinas? Yo no me involucro con ningún vecino, no soy de estar hablando con él. Hola y chau. Pero hay una vecina que me contó que se ha comprado un largavista. Imagínate los chusmas que son.
0: ¿Viste? Los binoculares, tremendo.
4: Los grandes, las últimas tres son 881. Besitos,
0: no,
4: te quiero.
0: No, tremendo. Y escuchá, y justo esta canción no vino mejor. Hoy es noche. Acá Mica me pone, mis vecinos son tan cariñosos que de noche suenan hasta las ollas. Mamita, le da hasta encima de la cocina. Dice acá Micaela, te lo pido por favor y escucha, súbila toda. Ahí están los vecinos de Mica, están ahí. Hola.
5: Hola, Chori. Soy Mariela de San Martín.
0: Hola, mi amor.
5: Anda a mi barrio si querés puterío. No se salva ni el gato ahí, querido. Tengo los vecinos enfrente que juegan a la familia feliz. Cuando van a tener visita, llega el señor a la casa. Y cuando se va a la visita, la mina lo saca, pero
0: no,
5: a lo
0: dejo
5: vaso limpio. Eso es puterío. Por favor. Eso tener vecinos así, viola. Son una...
0: ¿Una? ¿Una? Y se quedó ahí. Soy Lorena, la verdad yo tengo un vecino insoportable. Mata a las palomas. ¿Cómo mata a las palomas? Tuve que levantar la medianera, se metía por el fondo a chusmear, le molesta todo, me echó veneno en las plantas de la pileta y estamos con denuncias. A la miércoles, Lore, te lo pido, por favor, gracias. Chori, son los más, me pone por acá. Pero qué tremendo, chicos.
2: Hola, Chori, ¿cómo estás? Mira, nosotros tenemos una vecina que tiene unos perros y puedes creer que para que no le vean la mugre, ella viene y nos deja la caca en la puerta de nuestra casa, afuera, y cuando le vas a decir, se hace la que no sabe nada. Vamos a pasarla bien, tú no
6: ves que estoy sufriendo y viendo el tiempo pasar. Hola, Chori.
0: Hola, mi amor.
6: Chori.
0: ¿Cómo andás?
6: Feliz martes. Bueno, mira, yo te cuento un chusmerío.
0: A ver.
6: No sabes.
0: ¿Qué pasa?
6: Tengo un vecino que le dicen capibara. ¿Vos podés creer que el tipo todo el día, detrás de su ventana, llego y está mirando por la ventana? Me voy lo ves paradito. Parece que no va ni al baño, pobrecito. Es muy chusma, muy chusma. Y bueno, yo vivo, viste, en un complejo privado. Imagínate, cuando entras, está ahí mirando paradito. De dónde viene, dónde va. No, Chori, no puede ser. Es una capibara. Así que bueno, ya me canso. Me parece que en cualquier momento me tiro un chorro de agua.
0: ¡No!
6: Un vasito con agua en la cara.
0: Te lo pido, por chao, favor. Chao. No, chicos, le decían capibara al vecino. Yo me muero. Te explotó el WhatsApp de la radio, pero yo ahora quiero escucharlos a ustedes charlar un ratito. El que llama a la radio tiene doble chance de ganarse los premios. Llega el bloque Limia.
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0: Mírala bien. Un programa más recargado de premios que el otro no se puede tener acá, y sí se puede tener porque acá en Chori Club lo hacemos posible y somos la alegría de tus tardes, la mejor música, los últimos lanzamientos musicales, entretenimiento, actualidad, espectáculo y los mejores premios los disfrutás acá en La Que Va. 2613-44000. El que llama ahora en la radio tiene doble chance de ganarse los premios. Y a no ser que se gane algún premio, porque yo estoy bueno que le quiera entregar algún premio, ¿eh? Así de una al que llama. Así que bueno, llamás y quiero que me cuentes qué estás haciendo en esta tarde, acá en la 94.9, en esta tarde de día martes, 9 de junio, en la provincia de Mendoza. ¿Hola?
8: Hola, Chori.
0: ¿Con quién hablo?
8: Enzo, mi nombre, ¿cómo te va?
0: Encito, querido, ¿cómo andas, mi rey?
8: Bien, ¿vos?
0: Bien, querido, ¿qué andas haciendo, Enzo?
8: Volviendo a casa, recién de jugar a la pelota.
0: Ah, jugar a la pelota, perfecto. ¿Qué onda tus vecinos, Enzo?
8: Mi vecino, ay, Dios mío, si te cuento, mi vecino tiene un grave problema con la joda del alcohol.
0: ¿En serio?
8: Exactamente.
0: ¿Pero qué, es pendejo? Hemos llegado al punto... ¿Es pendejo o tiene más edad?
8: Sí, no, es pendejo, pero bueno, de hecho ahora tiene la luz cortada.
0: ¿Cómo la
8: por
0: luz?
8: Ende, claro, porque le cortaron el agua y la luz.
0: ¿Pues no la apagó?
8: No la pagó exactamente, pero en su canasto de basura 5 vinos, o sea, sin
0: claro,
8: filtro.
0: Puede chupar tranquilo, claro. Che, y escúchame, ¿y qué onda? ¿No? ¿Ustedes los vecinos no lo encarrilan, los parientes, nadie?
8: No, en realidad la dueña me va a para ver si le...
0: Ay, no te escucho. A ver, ahí está.
8: ¿Ahora me escuchás?
0: Ahora sí.
8: ¿Ahora?
0: Sí, sí, sí.
8: Intentamos nosotros encarrilarlo con mi mujer y todo, pero la verdad que no podemos.
0: No hace caso.
8: Igual lo queremos al Tinch, lo queremos mucho igual.
0: ¿Cómo sería si no lo quisieran? Tremendo.
8: No, es buen tipo, es buen tipo.
0: Me encanta.
9: Pintamos toda bueno, la casa.
0: Encito, escuchame, ¿has ganado alguna vez en la radio?
8: Sí, sí, he ganado varias veces.
0: ¿Qué has ganado? Chusmeame.
8: Gané en la hamburguesería, gané en una pausita.
0: Ah, genial, de todo has ganado.
8: Sí, sí.
0: ¿Has comido rico? Veces, ¿has disfrutado cantando los premios?
8: He disfrutado los premios.
0: ¡Qué genial!
8: Así que, de hecho, una vez gané y vos dijiste que era el mejor, Cariocala. Cariocala es.
0: Caroquiala.
8: Caroquiala.
0: Ese. Me encantó, mi rey, pero qué crack. Bueno, me encanta que hayas ganado y que hayas disfrutado los premios acá de Chori Club, que viste la cantidad de premios que damos. Y es irrisorio esto, ¿no?
8: Impresionante. Impresionante, Chori.
0: Bueno, mi rey, te mando un abrazo enorme y gracias muchas por llamar. Gracias. Que andes muy bien.
8: Chau, chau, querido.
0: Chau, chau. Bueno, acá tienen un ejemplo de ganador que ha ganado doble. Hay gente que no ha ganado nunca y gente que ha ganado doble acá. ¿Qué quieren que les diga? Por eso tienen que mandar audio y mensaje en cada uno de los programas y participar de la consigna del día, porque la productora se puede comunicar de manera sorpresiva con ustedes y decirle, che, mirá, ganaste en el programa de ayer, y vos decís, ¿cómo en el programa de ayer? Claro, porque yo ahora no estoy anunciando más los ganadores al final del programa, porque como son tantos premios, no me voy a poner a anunciar a 10 personas una tras la otra para hacer la lista de la quiniela. ¿Hola?
10: Hola.
0: ¿Con quién hablo?
10: Con Flor.
0: Hola, Flor, ¿cómo andas, mi amor?
10: Todo bien, ¿vos, Sori?
0: Bien, mi reina. ¿Qué andas haciendo, Florcita, a esta hora de la tarde? ¿Dónde sos?
10: De Maipú.
0: De Maipú. ¿Qué onda los vecinos maipucinos? La tierra del Malbec, ay, la cuna del Malbec.
10: No, insoportables mis vecinos.
0: No, pero ¿por qué?
10: Te acabo de mandar un audio porque acabamos de salir de rendir.
0: Sí.
10: Puse la radio y bueno, escuché la consigna, así que te acabo de mandar un audio.
0: Contame, Florcita, a ver.
10: Mi vecina, la loca de los gatos.
0: La loca de los gatos, de la... como la de los Simpsons, lleno de gatos.
10: Exacto.
0: Qué tremendo. Igual. Qué tremendo. ¿Y cómo lo manejás? ¿Qué onda?
10: No, y bueno, al principio eran quejas constantes porque, bueno, te imaginarás como de tanta cantidad de animales, era insoportable.
0: Es que
10: pero,
0: sí.
10: Pero, bueno, pobre, después como que dije, vamos a bajar un poco, vamos a bajar un cambio y...
0: La vamos a querer a la señora de los gatos.
10: Claro. Y el resto que pasa un auto con vidrios polarizados y ya quieren llamar a la policía.
0: ¿Me estás jodiendo? Pero qué perseguidos que son. Todos tienen los vidrios polarizados hoy en día.
10: Sí, y se para un auto y tengan cuidado que hay un auto tal.
0: Fíjate, el grupo de WhatsApp del barrio, espectacular. Florcita, escúchame, ¿has ganado alguna vez en el programa?
10: No, nunca.
0: ¿Nunca? Bueno, el Chori está bueno y te va a dar un premio porque nunca has ganado. Mira lo que te dice.
10: Ay, gracias, Chori.
0: Mi amor, te llevas una cena para dos en estilo Smash, la mejor hamburguesería del mundo.
10: Ay, no, me muero.
0: Así que vas a ir a comer una rica burger. Te quiero, la producción se va a comunicar con vos.
10: Dale, muchas gracias.
0: Chao, mi amor. Chao, chao. Qué genial. Y Florcita, que se lleva hasta premio. Yo dije que quizá el que me llama tiene suerte. Bueno, vamos a cerrar con un temazo espectacular porque tenemos que volver con el tema de quién del día. Chicos, este tema retro, te va a pedir Juanma que suba. Es que no sé si sos tanto de estos retro vos, pero que subas y escuches esta canción de Rake, que la estaba escuchando el otro día. Lo que yo la grité, esta canción en la ducha, no la canté, la grité en la ducha. Estoy hablando de Yo Quisiera, no sé por qué. La escuchamos en Brava.
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